0: 4, tenemos una nueva hora.
1: 20 horas, 26 minutos.
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0: tenemos una nueva hora.
1: 20 horas, 55 minutos.
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1: 21 horas, 26 minutos.
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1: 21 horas, 56 minutos.
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1: 22:56.
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1: 23 horas, 26 minutos.
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0: tenemos una nueva hora.
1: 23 horas, 57 minutos.
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1: 0:27.
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1: 0 horas, 57 minutos.
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1: 1:00 a.m, 27 minutos. 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
1: 1:00 a.m, 56 minutos.
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0: Metro, tenemos una nueva hora.
1: 2:00 a.m, 26 minutos.
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1: 2 de la madrugada.
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1: 3 de la madrugada, 56 minutos.
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1: 4 de la madrugada, 26 minutos.
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1: 5 de la madrugada, 59 minutos.
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1: 6:15 a.m.
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1: 6:27 a.m.
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1: 6:45. 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
1: 6:59
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1: 7:55 a.m.
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1: 8 de la mañana, 27 minutos.
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2: 8:56 a.m.
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3: 9 de la mañana, 26 minutos.

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3: 9:55 a.m.
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0: Hola amigos, ¿cómo están? ¿Cómo les va? Gusto de saludarles en este día donde el sol que viene y se va, pero se va a despejar por la a eso del mediodía, así es que vamos a tener un lindo día y quedémonos calladitos nomás porque, como ya les digo, para el sur de nuestro país la cosa está muy, muy, muy complicada. ¿Cómo pasaron el fin de semana? ¿Bien? ¿Bien? ¿Nosotros? Nosotros la pasamos. ¿Cómo la pasamos? Bueno, como todos los fines de semana lo hago. Claro, claro, ¿o no? Sí, pues.
1: Firme ese afán, cuesta de fe en la victoria. Ahí ya van los Pumas.
0: Grande, grande, grande. Oye, ¿quién nos para, digo yo, ah? ¿Quién nos para? Equipo grande, ¿ah? Cuatro partidos al hilo ganando, pero cuatro partidos al aire. Cuatro partidos al hilo, fíjese, sí, ante el tonto nomás. Al hilo, fíjese, cuatro equipos de primera, equipos de primera, señores. Un equipo grande, de... Mire, hasta en el himno somos mejores, ¿sí o no? Mire. Cobresal, La Serena, una alpargata para nosotros, ¿verdad? Primero en el grupo de la Copa Chile, Así que, ustedes saben, pues, grande, grande, grande los Pumitas, ¿no?

0: ahí nomás, porque la cuestión es Copa Chile. Nosotros como no somos como otro equipo que como no fueron a Libertadores, las Sudamericanas, y quieren ganar hasta la Copa Pingüino. Ah, no quiero dar nombre. Ni siquiera llegaron a la final de la Copa Liga. No quiero dar nombre, ¿eh? No, por ningún motivo quiero dar nombre, ¿eh? Así que, oiga, ya entramos prácticamente a la tercera semana de... Claro, porque este tema de julio tiene 4 semanas y media, así es que seguimos avanzando, ¿eh? Bueno, todo sea para avanzar rápidamente, para que llegue el tiquiriquiri, tiquiriquitao, ¿no? Claro, pensando en el 18 de septiembre, esta semana es bonita, ¿eh? Feriado el día jueves, y por supuesto, nuestra reina del Tabarugal, el jueves 16, ahí va a estar brillando más que nunca, parece que ya está muy bonito esa zona. A ver, será algún picado, ¿no? ¡Aló!
1: ¡Aló, buenos días! ¿Cómo están por ahí?
0: ¡Amelia!
1: Sí, yo misma, que llamo al tiro, porque si no después ya se me va pasando el tiempo, puede haber algún invitado, y no, llamo al tiro para saludar a todos ahí, a todos, deseando que hayan tenido un lindo fin de semana, ojalá una linda semana. Igual usted, por lo que veo, llegó bien contenta, así que es...
0: ¡Qué grande, Momeria! ¡Qué grande! Claro, ¡uy, pero para, tu contrato dice que tenés que llamar después a las 11, ¿no?
1: Resulta de que voy a llamar ahora. Ah, bueno. Ahí tienen toda la mañana para llamar y así no me están echando el pelo.
0: Ya, no te molesta.
1: ¿Vio los partidos? ¿Vio el partido del sábado?
0: Sí, claro.
1: Oye, el partido, yo que bueno, la Argentina ya de nuevo para las finales. ¿Qué dice usted? Ya que estamos más cerca del final, ¿qué cree?
0: Hay que jugar los partidos primero, pero no sé.
1: A ver, ¿quiénes quedan? ¿Queda Argentina, Inglaterra?
0: Argentina con Inglaterra es una llave.
1: Ya. ¿Y?
0: España.
1: España con Francia.
0: Con Francia.
1: Ya, ¿cuál de esos cree usted? ¿Que va a la final?
0: ¿Que va a la final?
1: A la final, sí, pues.
0: Argentina y Francia.
1: Argentina y Francia, ¿cree usted?
0: ¿Y quién va a ganar la final?
1: ¿Eh?
0: Argentina, porque creo que la Copa ya Infantino ya la mandó a Buenos Aires ya. Está más arreglado que igual. Guaso para el 18 parece, ¿eh?
1: Pero mire, yo en el fútbol no hay nada escrito.
0: Exacto.
1: Y creo que Inglaterra se la hace a la Argentina.
0: Mira.
1: Y la final está entre Inglaterra y Francia.
0: Y Francia. Con Mbappé ahí haciendo goles,
1: sí,
0: pasando.
1: Yo creo que ahí está la
0: Messi.
1: Yo pienso, ya. Puede que sea diferente. Pero bueno, sea como sea, mire, lo único bonito que nos va quedando realmente en el mundo es el fútbol.
0: Y hasta por ahí no vamos a medir, Argentina.
1: La noticia triste que opacó harto la fiesta del fútbol fue el fallecimiento lamentable del joven este que es futbolista.
0: Sí.
1: Qué fome. Pero aparte de eso, yo encuentro que la gente se ve contenta cuando la muestran, conversan.
0: Sí,
1: es una fiesta y hay que tomarlo como eso, como una fiesta del fútbol.
0: Disfrutarlo, claro, cada 4 años.
1: Es lo único que realmente une al mundo en este momento tan difícil, que la gente es puro problema, pelea y cosas.
0: Sí,
1: fome.
0: Y lo importante es que con Chile no se juega, ¿eh? Claro.
1: Vamos a volver a llegar, don David, vamos a volver a llegar.
0: Sí, ¿tú crees? ¿Algún día?
1: ¿Y por qué no? ¿Por qué no? ¿Y por qué no pensar en grande y Chile puede hacer lo que hizo con la Copa América hace muchos años? Espero que eso pasara y ya fue, quedó en el recuerdo, 2 copas, una que, bueno, de los que estamos no vamos a alcanzar nadie a ver, porque va a ser otra generación la que la va a jugar. ¿Y por qué no? ¿Por qué no llegar a la final? Y si ya el 62 quedó en tercero, ¿por qué no pensar en grande y lleguemos al segundo o al primer lugar?
0: ¿Cómo no? Claro, soñar no cuesta nada, Amelia.
1: No, ¿sí? Y ahí, ¿por qué no? Los sueños también se hacen realidad.
0: Por eso
1: no
0: te digo, claro.
1: Cuesta, pero sí, se hacen realidad. Así que, no, yo creo que sí. No, pero me gusta el Mundial, lo he visto, gracias a Dios, casi todo. He tenido la suerte de que los 2 equipos, que me acuerdo ese día feriado, el lunes feriado que hubo, esos 2 partidos fueron buenísimos. Y así, ¿no? Ha estado bonito. Uno tiene que ver cosas cosas que la diviertan de verdad.
0: Oye, ¿y tu pantalla es grande tu pantalla o
1: no,
0: es normal?
1: Tengo la tele esta que tenemos en el comedor.
0: ¿Ya?
1: Que se ve de todo, que fue una de las cositas que cuando dieron el tercer, esa cuestión que dieron, ¿se acuerda hace años atrás ya?
0: ¿Ya?
1: Retiro, ese que sí. Dieron el 10%.
0: ¿Sí?
1: A mí me dieron algo de lo que pagué por años, pero bueno, lo que me dieron. Pero por lo menos me dio el gusto de comprarme una de esas de 32.
0: No, mira, porque acá me llega un mensaje.
1: ¿Ya?
0: Un amigo mío, mi amigo, yo lo conozco, es un buen muchacho. Ya. Quiere regalarte una de 155 pulgadas.
1: Estoy feliz con mi tele.
0: No, está más grande con él, digamos, parece que no. Fueran de verdad. ¿No? ¿No?
1: Mi tele. No, gracias a Dios tengo esa tele que puedo ver series, películas, se ve de todo.
0: Donde sácale la tele a mi amigo, sácasela no, y después lo mandáis a frame, ¿o no?
1: Yo creo que a esta altura, 5 años, tiene que conocerme más que bien. No soy de ese tipo. Y no, pero bonito, bonito. No, a mí me gustaba el mundial, de verdad, a mí me gusta el fútbol y verlo así, la gente, la alegría y todo lo que pasa. Es una fiesta.
0: Ya, Pomelita, sí. Saludo a la Blanquita Nieves.
1: Saludo a todos, y si por ahí me puede tocar una canción, como siempre lo molestan, una canción. ¿Eh? Me gustaría que me tocara algo de... ¿Sabes qué? Me toque me sé una de Chayán, pero de las antiguitas de Chayán.
0: ¿Ya? ¿Y cuál oye?
1: No sé, pues póngame tú.
0: Ya.
1: Dame el letrerito y ahí me la tira. Si me la tira después de las noticias, no tengo ningún drama.
0: Sí, total, después de las 10:30 te la tocamos, ¿ya?
1: Sí, se sabe que lo escucho hasta la 1.
0: Ya, Pomelita, un abrazo.
1: Ah, pues, una de las bonitas antiguas de Chayancito. ¿Ah?
0: Bueno.
1: Un saludo para todos y en especial a don Raúl y a la señora JJ. Con harta fe, todo va a salir bien, se va a ir recuperando. Así que buenas vibras para ella y para él.
0: Y piénsalo de la tele, piénsalo.
1: Un saludo también para la señora Pati de Baquedano, que siempre me llama.
0: Ya.
1: Chao.
0: Chao.
1: Que estés bien, porque tu día es largo.
0: Así es.
1: Feliz en los comentarios en la tarde.
0: Chao.
1: Chao, chao.

10:13, iniciamos el recuento de noticias con los hechos producidos el último fin de semana. Y con 16 grados de temperatura, está parcialmente nublado, variando a despejar, vamos a llegar a una máxima de 19 grados. En Antofagasta, la humedad relativa del aire está en un 83%. Iniciamos este recuento de noticias y de inmediato nos trasladamos donde está la fiesta. Nos trasladamos donde está prácticamente todo el norte de Chile. Para allá nos vamos, míreme. Ponga atención.

0: Y en vivo y en directo desde La Tirana, ahí está Juan Rubén Contador. ¿Cómo te va? Muy buenos días.
1: Hola, ¿cómo le va, David? Muy buenos días, gusto de saludarlo. Un lindo sol aquí en La Tirana, pero hay un frío también.
0: Todavía lo digo. Ahí,
1: bueno, estamos contentos, señor, contentos. Fíjate que estamos aquí en el sector de la sociedad religiosa Gitanos Siervos de Bahía. Ellos son de Arica, mira, fundado el día 15 de agosto de 2018. Señora, ¿cómo le va? Muy buenos días. ¿Su nombre? Para Radio Centro Antofagasta.
2: Mi nombre es Cindy Meneses. Somos del baile religioso Gitanos Siervos de María de Arica. Mi sociedad viene con alto sacrificio, alta fe, con alta devoción para bailarle a nuestra madre. Eso.
1: ¿Cuántos más o menos son los integrantes de esta sociedad religiosa?
2: Nosotros somos 44 integrantes entre adultos y niños.
1: Ya. Sacrificio, ¿no es cierto? Durante todo el año, porque hay que hacer actividades, juntar el dinero correspondiente, en fin, pero es bonito, ¿no es cierto? Cuando uno llega acá, se emociona.
2: Así es, cuando uno llega acá ya no se quiere ni ir. No se quiere ir de La Tirana. De hecho, tengo varios que se tienen que regresar y no se quieren ir, pero el trabajo los llama.
1: No, el trabajo es lo más importante. Sí. Dígame usted, ¿cómo es la reunión, la amistad, el cariño que tienen ustedes a la hora de almorzar, tomar desayuno, etcétera, etcétera?
2: Ah, ya. Nosotros, nuestro baile se caracteriza por la unión, por la convivencia. Siempre estamos compartiendo, haciendo diferentes actividades. Y sí, somos bien unidos. Buenos para talla.
1: Eso es lo más importante, sí, que sale, ¿no es cierto? Sí. Son distintos la junta, la comida, en fin.
2: Sí, pues son distintos.
1: ¿Pasó frío?
2: No hemos pasado frío, gracias a Dios.
1: Ya. ¿Ya se presentaron ante la Virgen?
2: Sí, ya hicimos nuestra entrada el 10 de julio, hicimos nuestra entrada. Ya ayer salimos a bailar a la plaza. Y ya de aquí ya no paramos. O
1: sea, ya no paramos. Sí. David, ¿alguna consulta a esta señora que viene desde Arica?
0: Sí, claro.
1: Consulta, ahí le vamos a poner el...
0: Hola, ¿cómo le va?
2: Bien, gracias, dígame.
0: Feliz, me imagino, allá en La Tirana. ¿Tienen hora como para, por ejemplo, o que nos explique un poquito, para pasar frente a la Virgen el día 16? ¿Cómo es eso? ¿Es turno?
2: Ay, sí, hay una programación que viene ya de Federación. Ya todo eso está programado, los horarios, las vísperas, todo eso viene programado, todo desde antes.
0: Imagino que esa es la sensación máxima, bailarle a la chinita.
2: Así es. Ah, es lo máximo, lo que esperamos todo un año.
0: ¿Qué se siente hoy en el corazón?
2: Emoción, bueno, hartos sentimientos, emoción, cariño, fervor, devoción. Uno baila, uno vibra acá con el baile.
0: Me imagino, en tus palabras se te nota lo que siente bailarle a la chinita. ¡La felicito!
2: Muchas gracias.
1: Muy amable, señora. Un placer. Gracias por concederlo, porque uno como que se asusta.
2: Sí, se da vergüenza.
1: No, pero porque la radio así era, la Radio Centro de Antofagasta, ¿ya? Okay. Que le vaya muy bien. Saludo a todos los integrantes allí de su grupo. Ahí está la sociedad religiosa Gitanos Siervos de María.
0: Dile que somos de la familia, Juan Rubén.
1: Sí, pues fundada el 15 de agosto del 2018. Vamos a estar tratando que no está durmiendo.
0: Es que la gente se acuesta tarde, oye.
1: No, toda la madrugada están despiertos.
0: Pero
1: salen después que van a la iglesia, en fin, regresan. Y ¿tiene un minuto para mí? Para la Radio Centro de Antofagasta. Hola, ¿cómo le va?
3: Buen día. Bien. Me da bien. Estamos bien.
1: Ya, ¿ustedes vienen también de Arica, parece?
3: Sí, somos de Arica.
1: Ya, cuénteme, ¿es el baile religioso?
3: Obviamente que sí.
1: ¿Cómo se llama?
3: Cambas del Carmen.
1: Ya, eso fue fundado el 30 de septiembre de 1984, según
3: sí,
1: ustedes vienen,
3: sí,
1: ahí.
3: Eso.
1: ¿Cuántos integrantes más o menos?
3: 25-30.
1: Ya.
3: Por ahí está.
1: ¿Y vale el sacrificio?
3: Siempre vale el sacrificio, pues, obviamente.
1: Ya, le voy a dejar con David ahí de Antofagasta, que le hacer algunas consultas.
3: ¿Aló?
0: Hola, ¿cómo está?
3: Buenos días.
0: Buenos días. Oiga, de puro como chente que soy, ¿han calculado más o menos cuánta plata tienen que reunir hoy para llegar a la Tirana?
3: Y mire, en cuanto a plata para reunir, para venir acá a la Tirana, ¿ya? Se trabaja en el año, se ¿ya? trabaja como baile y más o menos, un cálculo más o menos, unos 8 millones de pesos, más o menos. 7, 8 millones de pesos.
0: ¿Y se junta?
3: Porque hay que pagar la banda y el ¿cómo se llama? La alimentación y todo eso. Implica mucho más el transporte.
0: Los trajes también, pues.
3: ¿Aló?
0: Le pregunto que los trajes también no son muy baratos.
3: Obviamente que no, pero si con esfuerzo todo se puede hacer, pues.
0: Sí, claro. ¿Ya tienen más o menos saber la hora que van a bailarle a la chinita para el 16?
3: No, todavía no tenemos la programación, pero pienso que puede ser en el día o si no en la tardecita.
0: ¿Qué siente cuando le baila la chinita?
3: No, es como... A ver, eso no se puede explicar, pero es una emoción muy, muy, muy, muy grande. Se espera todo el año para esto.
0: Sí. Ya, porque tengan bonita, bonita jornada, abrigarse así, la noche creo que está un poco heladito, ¿ah?
3: Sí, sí, hace bastante frío, como en el día también hace bastante calor.
0: ¿Y ahí cómo se hace?
3: Bueno, pero tenemos sombras y todo por el estilo, así que no, hidratación está bien y todo, pero el sacrificio es lo que vale.
0: Lo felicito.
3: Ya, estimado, que esté muy bien.
0: Igual.
3: Ya, señor, gracias, luego...
0: De Arica también, ¿eh?
3: Muchas gracias, caballero, que le vaya bien. Es bien, gracias. Bueno, así estamos, pero David, estamos juntos aquí y vamos a hacer la última entrevista. Bueno, acá llegó en la información de la mañana que en Salvador Allende, con la Costanera, hubo un accidente de tránsito, hubo una colisión, pero solamente daños materiales, ¿ya?
0: Sí, no dejó lesionado tampoco, ¿ah?
3: No dejó lesionado. Mire, fíjese, ahora estoy en la Sociedad Religiosa Pieles Rojas del Carmen, fundada el 1 de abril del 1961. Asociación Norte San José de Arica. Señor, muy buenos días a la Radio Centro de Antofagasta. Lo saluda. Deme, no, venga a ver. ¿Dónde está el caporal? Señora, ¿cómo le va? Buenos días. Gusto saludarla. Ahí está.
4: Buenos días.
3: Un saludo para la Radio Centro de Antofagasta. ¿Su nombre?
4: Mercedes Vara.
3: Vara.
4: Muy buenos días para todos.
3: Qué bien, pues, le dije que tenía voz de locutora.
4: Yo soy socia nomás del baile, sí. Año bailando acá. Y
3: cuánto, sí, ¿de sí, qué?
4: Cuánto no es socia, fui bailarina y ahora soy
3: ¿cuántos
4: socia.
3: ¿Cuántos años fue bailarina?
4: Ya somos como 9, 10 años más o menos.
3: Ya.
4: Y cuánto se llama ahora, entregué a mis hijas. Acá hay una hija, cuánto se llama... que baile, está con mi nieta, están toda mi familia orgullosa de estar del baile de Pierre Roja de Arica.
3: Eso es lo bonito, claro, ¿no es cierto?
4: El sacrificio.
3: Pues lo cierto, queda atrás.
4: Claro,
3: es importante estar acá en la Pampa del Tamarugal.
4: Esto,
3: en la Tirana.
4: La Tirana es muy lindo. Uno se relaja estar con la chinita. Muy precioso, ¿no? Ya estamos ansiosos por estar con Jesse. Lo vamos a Arica por los años para estar acá con él. Porque le
3: vestimos
4: todo ahí y le venimos a cumplir
3: las promesas. Hay lágrimas, ¿no es cierto?
4: Lágrimas, sacrificio, lágrimas. Y pena cuando ya se hacen las pedidas y que ahora los toca los primeros, somos...
3: ¡Uy!
4: Así que, orgulloso.
3: Ya, muy bien, pues, muchas gracias. Gracias por habernos aceptado esta entrevista.
4: Ya
3: que
4: esté
3: bien.
4: Por ahí viene...
3: No, por eso se tiene miedo a la radio. Eso, David, ¿alguna consulta más?
0: Sí, todo tranquilo, ¿cómo está el control, carabineros?
1: No, el control de carabineros es efectivo durante las 24 horas, andan en el día, especialmente también en la noche. El control que hacen también durante la tierra de la Pampa del Tamarugal. Así es bonito, por eso le digo yo, para los hijos. Oye, ¿para qué le cuento el comercio?
0: Me imagino.
1: Oiga, en todas las calles hay comercio, pero tremendo, hay oferta, mucha gente tomando sus bebidas, comiendo polulo.
0: Ya, eso oye, pero oye, cuando ven, es increíble, por ejemplo, en calle Baquedano, donde todo está muy lleno, muy temprano por la mañana, hoy día yo era el único auto que estaba estacionado ahí, pues, y el...
1: No se lo puedo
0: creer. Que parece pueblo abandonado acá, por lo menos el centro de la... de la ciudad. Yo le pregunto al niño que lava el auto, le digo, oye, aquí no andan pato malo. No, me dijo, se fueron toda la tirana.
1: No, o sea, así.
0: Así me dijo.
1: No, ya, pero aquí se portan bien, aquí se ya, portan bien.
0: Y le dije, ya, pues, los carabineros también se fueron para allá, me dijo. Así que estamos sin pato malo y sin carabinero.
1: No, y lo
0: en Antofagasta.
1: Con el... hay un tránsito porque se está arreglando la carretera bastante lento. No se enojen, no se pongan así, no es como la pasada por ahí por el sector de María Elena hacia la Tibiana.
0: Sí, fíjate que justamente manda un boletín el MOP, dice que ¿ya? activan un plan especial de seguridad. Con lo que tú hablabas sobre la vía esta que está en reparación. Dice con el objetivo de resguardar la seguridad de miles de personas que se trasladan hacia la fiesta de la Tirana, el Ministerio de Obras Públicas, a través de su gestión de vialidad, implementó un plan especial de gestión del tránsito. Las principales rutas de la región de Antofagasta que actualmente se encuentran en obras de ejecución. El Seremi de Obras Públicas de Antofagasta, José Fuentes Yanquileo, explicó que las medidas buscan facilitar desplazamientos de los usuarios sin detener el avance del proyecto estratégico para la conectividad. Entonces los caminos alternativos se han mejorado mucho para que se pueda manejar con mayor velocidad.
1: Por eso le decimos, tengan bastante precaución, especialmente en la carretera, porque somos buenos nosotros los chilenos, meterle la pata. Bueno, en la última entrevista y me llamaron, qué bonito, de la Sociedad Religiosa Pieles Rojas del Carmen de Arica, bueno, el 1 de abril. Señor, muy buenos días. Esta es la Radio Centro de Antofagasta. Ahí está David Vidal, allá en la ciudad, ahí quedó allá. Cuéntenos, ¿cómo está usted? ¿Qué nos puede decir a los auditores de la radio de la familia?
5: Bueno, nosotros decir que estamos súper bien, gracias a Dios, orgullosos de pertenecer a nuestra asociación, que este año nos tocó y tuvimos la misión de vivir fiesta con un número de 25 sociedades religiosas, todas bien, gracias a Dios, llegando aquí al santuario con la esperanza y de renovar también nuestra fe y hacer partícipes de esta hermosa festividad 2026.
1: Ahí te dejo con David, ahí, ya, desde Antofagasta.
0: ¿Aló? ¿Aló? ¿Cómo te va?
5: Muy bien, muy bien.
0: Cuéntanos, mucha emoción estar ya en la Tirana, saludarte a la Chinita, ¿cuándo les toca bailar?
5: Sí, nosotros como sociedad, como le mencionaba, tuvimos la misión de abrir fiesta, entonces nuestros primeros 25 bailes ingresamos el día 11 de la madrugada. Saludando a Nuestra Señora, ya llevamos ya 3 días de danza, claramente orgulloso y contento porque fue un año de preparación, un año

0: dar plata, sino que hay que prepararse físicamente, porque estos bailes se salta mucho, ¿ah?
1: Sí, es verdad. Si bien es cierto, lo económico es necesario para poder llegar, pero también es muy importante, antes que todo lo que es monetario, reforzar lo espiritual. Yo siempre le he dicho a mis bailarines que lo de César es César, pero siempre está Dios. Ante todo está Dios, para poder llegar con esa convicción de renovar todo, renovarse tanto lo espiritual, que es lo que nos conforta también para seguir trabajando, seguir en esta lucha que ha costado mucho en algunos bailes mantener. Siempre hemos dicho nosotros que formar una sociedad es fácil, pero mantenerla en el tiempo es lo que muchas veces cuesta. Mi sociedad es una de las casi más antiguas de mi asociación, donde tenemos 65 años de vida en la ciudad, pero en La Pampa ya tenemos 24 años más. Entonces, ha costado, pero gracias a Dios, de todo ese tiempo que yo le hablo, nunca nos hemos quedado en tierra. Siempre hemos llegado a los pies de la Carmelita a danzar. Nosotros somos un baile sencillo, somos piedras rojas, donde muchas veces la estructura, ¿cierto?, de los nuevos bailes con las bandas, a veces los jóvenes llaman más la atención. Pero le doy gracias a Dios que nuestra sociedad se compone en su mayoría de jóvenes, que aman, cuidan y respetan mucho la tradición de ser un piel roja en Arica, por lo menos.
0: Bueno, lo felicito y que la pasen muy bien, ¿ah?
1: Ya pues, un gusto.
0: Igual para nosotros.
1: Ya, un abrazo, que estén súper bien.
0: Gracias.
2: Ahí, mire, señor, muy buenos días, ¿su nombre es?
3: Han estado mucha cantidad de personas que llegaron de años anteriores, ¿se acuerda o no?
4: Sí, lo que pasa es que este año, como dice usted, a esta fecha, bueno, la fecha de apertura, solía haber gente, pero no mucha como este año. Este año yo creo que ha llegado mucho más gente de años anteriores.
3: Exacto.
4: Comercio, mucho más que otro año también.
2: Qué bien que trabajen, ¿no?
4: Sí,
2: que trabajen en poca verdad.
4: Sí.
2: Eso es lo bonito, sí, ¿cierto?
4: Sí.
2: Ya. Vaya bien, gusto saludarla desde Antofagasta para la Vivigal. Estoy aquí en el baile de religión. Que le vaya bien.
4: Gracias, hasta luego.
2: Ya, adiós. Muy bien, pues David, eso es lo que tenemos desde la Triana, la Pampa del Tamarugal. Nos estamos encontrando en cualquier momento.
0: Oye, ojo lo que dijo la señora. Hay más gente que los años anteriores. Y sí, parece que son todos de Antofagasta.
2: Eso es lo que vamos a comer.
0: Está vacía la ciudad, fíjate.
2: La sociedad de Antofagasta, pero no la ubiqué, así que lo dejamos para mañana.
0: Ya, pues, cuando ven.
2: Ya, que le vaya bien. Un cariño tremendo desde La Pampa, el Tamarugal, la Tiana. Chaito.
0: Chao.
2: Le manda un cariño a la Virgen del Carmen. Chao.

Y ahora vamos a un brevísimo recuento de noticias con los hechos producidos este fin de semana, que al parecer, o revisado la noticia, por lo menos acá en la región, ¿cierto? Fue suave lo que ocurrió en Santiago ayer con ese vehículo, en Villa del Mar, con ese vehículo que trajo 4 fallecidos, también muchos complicados de salud. Eso lo vamos a conversar durante la mañana. Lo que nos llega rápidamente, haciendo un balance de lo que fue este fin de semana, fíjese que el corredor bioceánico Argentina y Chile reabren el Paso Seco para camiones de carga. Recordemos que estaba muy complicado en poder pasar a nuestro país o viceversa, así es que a través del corredor bioceánico aquí en la frontera con Argentina se ha habilitado el Paso Seco. Cuidado con esto, porque viajes a Brasil, España...

y para tratamientos médicos los casos de funcionarios destituidos del municipio. En varios sumarios, los trabajadores aumentaron las salidas fuera del país, ¿cierto? En viajes a Brasil y España, especialmente, fueron destituidos 5 funcionarios de la municipalidad por este concepto de licencias médicas. Defensa de Karen Rojo dice que la ex alcaldesa de Antofagasta ya tiene el 80% de la pena cumplida. El abogado Fidel Castro Allende se remite a la orden de aprehensión dictada por el tribunal en el año 2022, eso es, al 2026, ya el 80% de su condena estaría cumplida. Esto es lo que ocurrió en el Mall Plaza el fin de semana, fue, no sé cómo denominarlo, muy temprano, 10 de la mañana, un camión se tira una tubería de gas, entonces se empezó a desparramar el gas, se produjo una evacuación y duró harto tiempo, hasta las 18 horas aproximadamente estuvo el mall cerrado y evacuado además, para que tanto bomberos como la empresa de gas del camión pudiera controlar y, por cierto, sacar todo lo que significa el gas que quedaba en el mall. Fue un día de esos, aquellos, pues, gran pérdida, sobre todo se quejan los representantes del comercio que está instalado ahí en el mall Plaza, porque fue evacuado desde las 10 de la mañana y hasta las 18 horas. Esto fue el día sábado. Cuatro locales funcionaban sin patente, evadían impuestos, también empleaban extranjeros indocumentados. Fueron sancionados los talleres mecánicos y también de Car Watch y un local de venta de amortiguadores. Todos esperando, cierto, no tener con la legalidad en nuestro país, que tener iniciativas y o permisos municipales como sanitarios para funcionar. Y yo le había dicho 5, al final son 6 a los funcionarios que fueron destituidos en la municipalidad de Antofagasta por estando con licencia y haber viajado principalmente a España y también a Brasil. Canemino se sigue implementando con tecnología, análisis de imágenes de camión escáner descubre más de 30 kilos de cocaína en Ollagüe. Se nos cuentan del hospital, la concesionaria refuerza techos del Hospital Regional de Antofagasta ante posibles precipitaciones en invierno. Esto lo podríamos denominar ¿dónde está Dante Lobos? El joven de 18 años que desapareció tras salir a concretar una transacción por una camioneta en Antofagasta. Fue visto por última vez el pasado 29 de junio. Nuevas imágenes muestran caminando en el sector cercano al límite con Bolivia. Así es que todavía no encuentran a este joven de 18 años, Dante Lobos. Esta es una buena noticia. Región de Antofagasta alcanza el 97% de avance en plan de alerta oncológica a 3 meses de la implementación. De los 1.273 casos identificados con tiempo de espera prolongados al inicio del plan, eran 2.232 personas, es decir,
ya el 97% de que tienen prioridad acerca de algún cáncer se están tratando en el Centro Oncológico de Antofagasta. De la mañana, 39 minutos. Fue un pequeño recuento con los hechos producidos este último fin de semana.

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0: En FM Centro tenemos una nueva hora.
3: 10:44 a.m.
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3: Buenos días. Un bendecido inicio de semana. Que estén todas y todos bien, auditoras. Auditores, un gusto saludarte, David. También a Juan Rubén. Espero que todo esto sea, que sea bonito, que fluya positivo. Y bueno, JJ, le mando saludos a tu esposo igual, que la recuperando bien. A la señora, a todas, todas, y también a la señora Amelia, la señora Gladys, y la señora que cocina rico. Bueno, para todas y todos, un abrazo y otro cariño.
4: Y vamos de inmediato con la primera solicitud, la Amelia, que nos llamó tempranito, quiere escuchar algo de Chayanne. Escuchemos, a ver.

0: Uy, ya faltan 4 minutos para que sea el mediodía. No, que el mediodía. Tan acelerado que estáis machucados. ¿Qué te pasa? No sé por qué, ¿no? Porque para que sean las 11 de la mañana acá en la radio de la familia. Oiga, no es chiste lo que conversaba con Juan Rubén yo en la noticia. Por ejemplo, en la calle Baquedano, ahí para calladito, ¿no? ¿Dónde está el San Luis, por ejemplo? Y me asusté, dije, yo me estaciono acá, o no me estaciono, porque no había nadie, pero nadie, ningún auto estacionado. Dije yo, ¿no andarán mis tíos ahí con la grúa y llevándoselo? Y sigo mirando el centro de la ciudad y no hay nadie. Efecto de la última semana de vacaciones de los niños, ¿no será tanto así la tirana? Bueno, la señora lo dijo, creo que estamos a 14, le dijo Juan Rubén, y hay mucho más gente que el año pasado, y estamos a 13. Es decir, quedan 3 días más donde puede llegar mucha más gente a la tirana, ¿eh? Pero es bonito igual, pues, ¿sí o no? ¡Aló!
1: Buenos días.
0: Hola, Patita.
1: Estaba distraída.
0: Sí, estaba ahí distraída, po.
1: Sí.
0: Ya no importa, te perdón.
1: Estaba buscando algo, entonces le voy a pedir.
0: ¿Y la encontraste?
1: Sí.
0: Oye, ¿alguna vez tú fuiste a la tirana, Patita, o no?
1: Claro.
0: ¿Fuiste?
1: Sí.
0: ¿Mucho tiempo atrás?
1: Claro, cuando estaba mi marido.
0: ¿Ya?
1: Fui con él.
0: Y es bonito, ¿cierto?
1: Sí, mucho frío nomás.
0: ¿A frío la noche?
1: Sí.
0: Ya. Pero fuiste a la misa, que se hace a las 12 de la noche.
1: Fui a ver a la Virgen.
0: A la Virgencita, qué bonito, sí. Patita. ¿Y qué dijiste? ¿Que tu marido no se portara más mal, le dijiste, no?
1: No. No.
0: ¿No?
1: Esa cosa no.
0: Esa cosa no.
1: Otra cosa le pedí.
0: Ah, ya, pero no para que tu marido se portara bien.
1: No.
0: Ah, ya. Bueno, ya.
1: Oye.
0: ¿Encontraste la canción?
1: Te perdí.
0: Te perdí.
1: Por José Fuente.
0: Por el Pollo Fuente.
1: Sí.
0: ¿Te gustaba el Pollo Fuente, no?
1: Me gusta como canta.
0: Ya, ¿todavía?
1: Siempre.
0: ¿Sí? ¿Siempre te ha gustado? Mira.
1: Sí, como canta me gusta.
0: No, pero igual es calladito el pollo, ¿no?
1: Sí, no importa eso.
0: No importa.
1: Lo que a mí me importaba, ¿eh? Era lo que cantaba.
0: ¿Sí? No, me fueron callados. Ya, bueno.
1: Bueno, se lo dejamos de la...
0: Ya, oh. Aquí está tu canción, pórtate
1: por
0: bien.
1: Por favor, gracias.
0: Pórtate bien.
1: Ya, chao.
0: Chao.

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2: 11 de la mañana, 3 minutos.
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0: 11 de la mañana con 9 minutos acá en la radio de la familia. Oiga, estaba lo que anunciamos en titulares, ¿ah? Sobre el tema de Karen Rojo. Ella está del 2022, que está detenida allá en los Países Bajos. Bueno, ya habló el fiscal regional que debería estar acá en 1, 2 semanas como plazo máximo. Ella, según el abogado de Karen Rojo, Fidel Castro Allende, tenía cumplido con el 80% de la de los 5 años que se le asignaron, ¿eh? Así que vamos a ver si ellos le, o si la justicia chilena le reconoce esos casi de año y medio, un poco más, pues. 2022, 23, 22, claro. Así que vamos a ver por qué va a decir la justicia chilena. Ella viene en su poder el certificado, ¿cierto?, que lo otorga la justicia de los Países Bajos por la cantidad de tiempo que estuvo recluida allá en Holanda, como usted lo quiera llamar, o Países Bajos, ¿eh? Pero es increíble el cariño. He estado en varias actividades. Por ejemplo, el día viernes, le agradezco, ¿cierto?, a la Asociación de Fútbol Laboral de Antofagasta, quienes me invitaron a ser su maestro de ceremonia. Y después en el cóctel, todo el mundo se acordaba de Karen Rojo, a los deportistas, porque le solucionó varios problemas, le asignó cancha, le daba recursos para la implementación deportiva, y así sucesivamente, en varias partes donde he ido. Como que cuando llegué Karen a la ciudad, como que, no sé, hay que ir a, yo lo iba a esperar, si pudiera ir a esperarla, porque creo que fue una muy buena alcaldesa. Los condoros que tiene, alguien que tiene la primera piedra, ¿no? Ay, no. No queda nadie. Entonces, pero creo que fue una muy buena alcaldesa de Antofagasta, siempre en terreno y siempre tratando de solucionar los problemas. Y las personas hay que aceptarla con defecto y también con virtudes. Así que un aplausito para Karen Rojo, que ya pronto lo tendremos en la ciudad. Y ojalá. Hay que buscarla, dice el Pepe. Sí. Oye, sí, como te digo, ven para acá, Pepe, es una cuestión unánime. Esta bombaria activa este fin de semana. Uy, pero el cariño.
1: Hola, buenos días. No, la gente la quiere mucho a la Karen. Mucho,
0: fíjate,
1: porque increíble. Todo esto fue una manipulación política.
0: Sí, claro.
1: Porque hay gente, hay políticos que han robado, pero realmente robado millones y millones.
0: Caladura.
1: Y por 25 millones de pesos. O sea, creo que fue muy mal aconsejada Karen.
0: Ese
1: y eso la emprendió irse a Europa y todo lo demás. Y estar pasando. Bueno, ella ha cumplido allá, pero el estilo de cárcel allá de mujeres es otra cosa. Ha estudiado, ha hecho cosas, labores muy bonitas, así que viene con muy buenos antecedentes de regreso al país. Y yo creo que la gente que la estima, la quiere, debería ir a esperarla al aeropuerto para que vea el cariño de la gente.
0: Sí. Vamos, Pepe, vamos los dos cuando lleguen.
1: Si llega en la mañana, estamos sanados.
0: Y algo inventamos.
1: ¿Cómo vamos a dejar aquí, claro? Bueno, hoy en día se dice, sí, podríamos ir total. La jefatura le mandamos saludos. No nos olviden, tampoco nos están escuchando allá.
0: Está cerca Países Bajos, ¿no? Más o menos.
1: Sí, Dinamarca, sí. Está más cerca, o menos. Sí, está por ahí. Sí. Así que están en verano allá, por lo tanto, aprovechan de ir en este tiempo en que no hace tanto frío.
0: El que puede nomás, ¿no?
1: Sí, pues aunque uno tenga que encarillarse, según me decía, tengo que encarillarme 2 años a viajar allá, llorando como siempre. Bueno, guagua que no llora no mama, ¿no?
0: Siempre.
1: Así es. Ya, lo dejo tranquilo para que siga usted junto a todas las amigas y amigos.
0: Así es, pues Pepe, que te vaya bien, ¿ah?
2: Chao.
0: A ver, ¿tenemos alguna reacción, parece, por acá? A ver. A ver, escuchemos. Y bueno, este bebé se empezó a acoplar todo, fíjate.
3: Hola, David. Hola, amigo, buenos días.
0: Hola.
3: Hablando del tema de Karen Rojo.
0: ¿Ya?
3: Pucha, que fue muy lamentable, ¿eh? Que ella esté presa, siendo que ella devolvió la plata y ya le queda prácticamente como un 15% de la condena cumplirla. Y sin embargo, hay gente que ha robado millones y millones más que ella. Bueno, no fue robo lo que ella hizo, pero sigue libre. Así que fome.
0: Así es, porque claro, digamos, no fue un robo en efectivo, sino que contrató a un funcionario en la corporación municipal como asesor de imagen de ella, así que no fue, digamos, plata al bolsillo. Como les digo, si esta cuestión es una. Es un año, fíjate, ¿de dónde he ido este fin de semana? Sale Karen, la Karencita al tema, ¿eh?
2: La señora Karen Rojo fue muy mal asesorada, lo mismo, pero le pasó lo mismo que don Daniel Avaro también, que fue un buen alcalde. Han sido las dos personas más distinguidas.
0: Sí, los dos ahí en terreno miércoles. Así que, bueno, vamos a ver si sale algo positivo. Sigamos con canciones, ¿les parece? Usted sabe que somos la radio de la familia.

0: 11 de la mañana con 23 minutos acá en la radio de la familia. ¿Qué le iba a contar yo? Le iba a contar yo el fenómeno, por decirlo de alguna forma, con cariño, sí. El fenómeno Karen Rojo y lo que significa que llegue a nuestra ciudad, por ejemplo, Alejandro. Alejandro Auditor me pone acá. Buenos días. Centro FM, saludos. Sobre mi negra linda, me pone Karen Rojo con respeto. Con respeto sí me pone. Saludos a ella y cariños de los nortinos. Es un equipo deportivo, claro. Se llama el deporte, apoyó muchísimo. Karen, alcaldesa de nuevo en Antofagasta. Viva Karen, mierda. No les digo yo. Es una cuestión que es como unánime. Lo importante es que la tengamos acá y que ande en la calle, ¿cierto? Eso sería lo más lindo y como agradecimiento de los habitantes que tenemos esta ciudad de Antofagasta. Mire, otro ejemplo, Luchito Ayala, que ¿saben que este veterano habla pura tontera? ¿Eh? Habla pura estupidez, ¿no? ¿Sí o no? Claro. Como están en los casos subidos, a rayar la papa. ¿Eh? Ahora me toca a mí, pero mire, ponga atención a lo que me dice.
1: Muy buenos días, señor David Villar, ¿cómo está? Un gusto saludarlo, que Dios lo bendiga. Saludos para todas y todos, para todos los auditores que llaman a esta linda y prestigiosa radio. La única más linda es la radio, porque el locutor anda por ahí, no, yo tengo ahí los vinos. Pero bueno, lo que hay nomás, lo que botó la ola. Oye, tú que eres futbolero, ¿qué significa la frase FIFA? ¿Ya? ¿Me lo puedes explicar? Y sobre la Karen Rojo, no, no hay. Imagínate, el hijo de la Bachelet con la mujer, ¿cuánto nos robaron? La Katy Barriga, y todavía la tienen ahí. Sin vergüenza, acá este país, lo que es la justicia, todo ya. Pero lamentable. Y siguen robando estos políticos. Lamentablemente nadie los fiscaliza. Y ahí el problema, fiscalizan a la gente más de ahí. Pero hay un justiciero que se llama Jehová de los ejércitos, él va a hacer justicia.
0: No, bueno, les digo yo, oye, FIFA significa Federación Internacional de Fútbol Asociado, más asociado con Argentina que con otro equipo, ¿sí? Y estimado amigo Alfredo Corona, ahí habló tu jefe, ¿eh? Pero antes vamos al teléfono. ¡Aló!
2: ¡Aló, aló!
0: ¿Está ahí en el más acá o en el más allá?
2: Estoy acá cerquita.
0: Ah, ya. ¿Está ahí sanito entonces?
2: Buenos días, mi
0: buenos
2: doctor.
0: Días.
2: Bueno, oye, David, ya que se ha comentado tanto el caso de la Karencita, bueno, yo le digo con cariño la Karencita Rojo.
0: Sí, todo el mundo.
2: Ay, sí, hizo muchas cosas por la ciudad.
0: Sí.
2: Y mira, que me da rabia, David, el asunto, cómo tratan a los agentes. Imagínate esa sinvergüenza de la alcaldesa de Viña del Mar. ¿Cuánta plata ella robó? ¿Cuánto desapareció? Más de 100 mil millones de pesos, man. Y ahí anda libre como una paloma, pues imagínate cómo comparan. Yo te digo que las leyes, güey, de poder judicial aquí en Chile anda por ahí nomás con el poder de los viejos, la FIFA, güey, la corrupción grande, güey. ¿O no?
0: Sí, terrible.
2: Terrible la corrupción, por los poderes judiciales ya no salvan a nadie aquí, bueno, nadie cree en nadie ya, pues.
0: No, y la FIFA es peor, ¿eh?
2: Peor, pues no creáis, si andan por ahí nomás la FIFA con los de la corrupción con aquí el poder judicial, andan por ahí nomás los dos.
0: Ya.
2: Ay, pero da rabia, cuánto sinvergüenza en otro lado, han robado tanta plata y ahí andan fresquitos.
0: Paseando.
2: Acuérdate que una vez la vinta, acuérdate que no sé cuánta plata metió la uña y después devolvió la plata y lo dejaron quietito, ¿te acuerdas?
0: Sí.
2: Imagínate, y la Karencita devolvió la plata, igual la molestaron y siguen ahí.
0: ¿También tú la quieres?
2: Igual no, ojalá llegue y esté un ratito nomás, ojalá no esté nada en la cama. Y acuérdate, si después queda libre de todo, yo creo que si se postula alcaldesa va a salir sobrado. Imagínate. Ese es mi
0: pensamiento.
2: Claro,
0: sí.
2: Así que no. Pero siempre el apoyo 100% con la Karen, ¿no? Ese paso, ¿no? Buena mujer.
0: Sí, como te digo, es un fenómeno. Este fin de semana donde anduve, se hablaba bien de Canel Rojo.
2: Sí, pues
0: mucho cariño tiene la gente.
2: Es que hizo muchas cosas por la gente. Ah. Y andaba, era de población, pues andaba en todos lados.
0: Andaba con buzo, nada de corbata, nada de buzo.
2: Aquí te cuento ahí en la población de La Freya cuántas veces llegó, pues, y me da raya porque ninguna gente de La Freya ha hablado dando su apoyo ahí en estos momentos.
0: Y conociendo la Calasca ya está bailado ahí,
2: pues. Sí, pues sí, ¿cuánto ayudó a La Freya, a la población esa? Pues,
0: ¿ah, sí?
2: Ningún viejo, ¿sí?, de La Freya ha dicho algo, pues, me extraña.
0: Ah, mira, también colaboró ahí en la Villa Frey.
2: Sí, pues.
0: Con los Pampinos.
2: Ojalá, ¿sí?, alguien de la Villa Frey llame, pues, ojalá.
0: Ya.
2: Así que, bueno, quería llamar por eso, para decirte nomás de ahí que da rabia la corrupción en la política, en todos lados. Bueno, sí. Pero aquí en Chile, compadre, estamos mal. Así que, así como te digo, cuánta gente, cuánto el tonto Lavín, bueno, el papá, cuánta plata robó, se arrancó y ahí está libro, nadie la hizo nada.
0: Tranquilito, ¿sí tú?
2: Tranquilito, ay, por lo menos está pagando el pato al hijo porque tuvo buena escuela, pues, ¿no? La llena, el hijo, tuvieron buena escuela, pues, ladrón y menca, ¿no? Oye, la radio de ahí, en serio.

0: tema de Pablo Salvatore, ¿no? O también la canta Diego Verdaguer, me parece.
1: ¿Pero qué, cómo se llama la canción?
0: La ladrona, pues. Pero no es por la canancita, es por las todas estas sinvergüenzas de los soldados de las regiones, pues.
1: Ya.
0: ¿Ya?
1: Ya, eso que ya claro, nadie en la carrera aquí en el moño, po.
0: No, nada que ver, pues, si por algo estoy llamando, dándole ya apoyo. O cambiemos la canción mejor para que no se preste para otra cosa.
1: Ya, mejor, ¿cierto? Porque sí, bonita esta canción, sí, ¿ah?
0: Sí, pues, así que...
1: La chica de la boutique, ¿te parece?
0: Ya, pues, ahí sí, pues.
1: La chica de la boutique, pues, entonces ahí la Karen... A la Karen la ponemos ahí como la chica de la boutique.
0: Sí, la chica de la boutique tan linda también, pues, ¿no?
1: ¿Ya?
0: Todos los hombres, esto, para que estén enamorados de ella.
1: ¿Tú no, pues? No, tú no, ya no.
0: No, si a mí me pegan, pu. Ya, entonces la chica lo tiene y gana Karencita Rojo. Y...
1: Es el que la canta Leno, ¿cierto? Sí, pues.
0: ¿Ah?
1: Leno.
0: Sí, pues Leno, el argentino.
1: Ya. ¿La pega hoy anda bien?
0: Sí, andamos bien. Sí, ya hoy día, con el favor de Dios, con la tercera noche. Mañana termino.
1: Sí, ya lleváis tres noches durmiendo en la pega.
0: Claro, y me toca andar. Bueno, seis. Si alguien va a escuchar, ¿qué pensarán?
1: Claro, como pueden.
0: Yo soy guardia 100%. Fiel ahí nomás, ¿eh?
1: Ya, calladito nomás, callado nomás, ya.
0: Pues si no, te voy a ir a regar yo mismo la planta para que crezca para ti, ¿o no? Ya, amiguito.
1: Ya, oye.
0: Un fuerte abrazo, vale. Cuídate.
1: Chao.
0: Chao.

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2: En FM Centro tenemos una nueva hora.
3: 11:35 a.m.
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3: Alfredo, buenos días.
4: Don David Vidal, ¿cómo está, señor? Espero que tenga una excelente semana, un lindo programa. Hoy el día lindo, el día, usted sabe, grande, grande, grande. ¿Ah? Puntero absoluto en la Copa Chile, así que nada, un aplauso para el CDA, ahí a todos los que estamos pendientes del club. Un saludo a las dispersos del grupo, un abrazo a todos, que tengan un excelente inicio de semana acá en este día. Aquí no hay sol, pero corre un viento heladito por acá, por el lado norte. Así que nada, oiga, ¿qué le parece? Que si me programa un temita, puede ser el yerbatero de Juanes. ¿Mm? Que tenga buen día, don David. Está haciendo la pata, parece mi jefe, está haciendo la pata. ¿Eh? Bueno, que usted sabe, lo que no ve. Ya va a llegar la Karencita, ya va a llegar, y ahí hay que ir a recibirla con bandera.

0: Y ya están faltando 14 minutos para que sea el mediodía. Ahora sí, ¿ah? ¿Eh? Ahora sí, no me equivoco, don Luis. Ayala por ahí, a ver, algo se me quedó en el tintero.
1: Para que sepa, FIFA significa.
0: ¿Ya?
1: Fábrica de faltas infantiles, ¿ya? Favorable a Argentina. Y solo el viejo Corona, no me hablé nada del viejo Corona hoy. No me hablé nada del viejo.
0: ¿Por qué está enojado?
2: Sí, todo el mundo.
3: Ay, hizo muchas cosas por la ciudad.
1: Oye, menos mal que estamos hablando bien de la Guerra del Rojo. Se habla mal de todo. Carabinero, PDI, bombero, el
0: perro. El Ramoncito.
1: Viejo carabinero.
0: Del escritor igual, pues.
1: Córtamelito. Joder, ahí, para que te des cuenta, pues. ¿Eh? Que el viejo es yerbatero, ¿viste?
0: No, hombre, bonita esa canción, ¿ah? ¿Eh? Sí, es bonita la canción, po. ¿Qué sabe este viejo de música? Ve poquito y parece que ya los retornos le están, como que le están fallando. Mi estimado amigo Yusen, ¿aprendiste lo que es jugar con bachores menos la sudamericana? Los muchachos dijeron, no, pero es que nosotros estamos acostumbrados a salir al exterior, pues, así que lleno a otro país a hacer la pretemporada. ¡Aló!
4: Hola, Davidito.
0: Hola, ¿cómo te va, Jotita?
4: Bien, ya más tranquilita ya, gracias.
0: Sí, Dios. Pues ya más tranquilita, claro, que ahora viene la otra parte, ¿ah? ¿Eh? Que yo también la viví, que llegar a casa y ya no está la mamá, pues.
4: Eso.
0: O tu suegro en este caso, ¿ah?
4: ¿Eh? Sí, claro, pero mi suegro, como digo, mi suegro hace un año que estaba en Santiago ya, pues ya estaba en un hogar en Santiago, entonces se veía muy poco, entre comillas.
0: Claro.
4: No habíamos muchas velas. Pero bueno, ya así la vida, me dice, uno van primero, otro vamos después, todos vamos para allá mismo. Así que nada, por la visita, quería agradecer aquí a la radio, a todos, pero a todos los dispersos, a toda la demás gente que nos acompañaron en esta pena tan grande que de perder la mamá, pucha, hay que vivirlo para saber lo que se siente. Como a veces alguien me dijo, las palabras no llenan el vacío que tiene uno por dentro al perder a la mamá o al papá, o a un hijo, que es lo peor que puede ocurrir a uno. Así que muchas gracias a todos, pero a todos los dispersos por haberme acompañado, a mi esposo y a mí y a la familia. Los hermanos del Raúl estaban, pero totalmente, no sé, quedaron en shock, porque nunca pensaron que un grupo tan maravilloso existía en este mundo. Porque yo a todos les decía,

0: yo fui a mi disperso, son mis amigos, son los famosos de la radio. Y yo ya a ellos, yo ya había hablado de un grupo que teníamos, que celebramos todo, que la pasamos bien, que estamos en las buenas y en las malas, lo cooperamos, lo ayudamos en que alguien diera una rifa, compramos la rifa, todo, todo, todo. Entonces mis cuñados sabían más o menos que nosotros pertenecíamos a un grupo, pero todavía no se daba el tiempo de conocerlo y, claro, y ahora lo conocieron. Dice que fascinados quedaron con todos ustedes, que muchas gracias, también le agradecen, que muchas gracias también por haberlo acompañado a él y a Raúl, y especialmente a Raúl y a mí. Muchas, pero muchas gracias, amiguitos dispersos. Como dice el lema, somos la familia. Aquí estamos todos juntos cuando hay una pena tan grande como es perder a un familiar. Muchas, pero muchas gracias.
1: Ahí se ve lo amigo, ¿no?
0: Claro, no, o sea, acá se ve lo amigo realmente.
1: Hay un hecho que me gustó muchísimo, que cuando ya la mamita estaba yendo bajo tierra, uno de los hermanos de Raúl,
0: ¿sí?,
1: pesca la fotografía y va corriendo donde ti, te la regala.
0: Sí, me dieron la fotografía de mi suegra.
1: Sí, te quieren mucho a ti.
0: Sí, obvio, pues todo el mundo me quiere, para que vean que no soy la única pesada en el grupo, que me encuentran pesadita. No, mi familia por parte de mi marido me quieren.
1: Pero parece no. Entonces no te conocen mucho.
0: 40 años que llevo haciendo la pareja de su hermano, imagínate. Sí, me dieron la foto de mi suegra para que yo la tenga aquí en la casa.
1: Bonito gesto, me gustó.
0: Bonito gesto, lindo, lindo. No, y a mí me gustó el gesto de usted, y cuando llegó mi suegra a la ese día, el día jueves,
1: la capilla.
0: Que supuestamente a mi suegra la recibíamos en la iglesia. Y por la hora que venía era llegar, salir todo preparado y cerrar la capilla, porque no lo correspondía. Claro. Pero como había tanta gente y eran ustedes, ella lo dejó un ratito más para que la verdad estuviéramos acompañando, que realmente el velorio era el día viernes y sábado.
1: Claro, claro.
0: Y me gustó ver a mi grupo el disperso, entrando a la mamá del Raúl a la capilla.
1: Sí, bueno, nosotros la entramos.
0: Sí, pues usted la entrada, imagínate. Y el Raúl, bueno, como Raúl no puede todavía hacer fuerza, claro. Entonces mi hijo dijo, mamá, dijo, yo no alcancé a tomar a mi abuela porque tu grupo, dijo, lo tomaron. Y mis dos cuñados por lo menos se alcanzaron a meter en el medio, porque también hubiera quedado fuera. Pero estaban todo mi grupo, mis amigos ahí llevando a mi suegra a entrar a la capilla. Fue precioso verlo. Me sacaron fotos a ustedes que van entrando a la capilla, mi cuñada.
1: Ah, ya, mira.
0: Sí, después se la voy a mandar ahí cuando están ahí, vienen entrando ustedes.
1: A ver.
0: Pero precioso, precioso, precioso.
1: A
0: Muchas
1: ver.
0: Gracias.
1: Aquí tengo algunos mensajitos, a ver. A ver.
2: ¿Con la Rupertina?
1: ¿Con la Rupertina tenemos? ¿Qué onda este otro? ¿Estará curado y el JP o no? A ver.
0: No tengo idea.
1: Mira, lo entendí tú, ¿no?
2: ¿Con la Rupertina?
1: La Rupa. No se habrá equivocado, ahí está mandando.
0: Sí, está mandando otro lado, ese hombre.
1: A ver.
0: Está celebrando el triunfo argentino.
3: ¡Oye! ¡Hola, JJ! ¡Qué gusto escucharla! Pero hablando, no, por favor, que no cante. Sé que estoy justo en las terminaciones, don David, porfa. Nada de Shayam. Un abrazo a JJ y a Raulito, que por lo que están pasando, pero un poquito de humor para levantarle el ánimo.
1: ¿Viste que? Pero igual te quieren, ¿viste?
0: No, sí, igual no, muchos me mandaron los pésames por el interno a WhatsApp, nosotros que no podían acompañarlos, no se preocuparon, uno entendía que tiene que trabajar igual nomás.
1: Sí,
0: así que no se preocupen.
1: A ver, veamos, ¿qué mantenemos? A ver.
4: Pues ahí malo que te agrandás y le ganaron a Cobresal. Cobresal no está jugando a nada, por loco. Sí, no está jugando a nada, ni en la copa, ni en... Oye, David, pero resulta que los hermanos de Raulito no la ven mucho, por 47 años no la ven. Mal que la ve, pues, su esposo, pobre Raulito.
0: Oye, David, ¿por qué no está jugando el CDA en el estadio acá?
1: No, porque es Copa Chile.
0: Y no tiene que ver eso, tiene que ir
1: a
0: otro lado.
1: Allá en Mejillones, como la Copa Chile no... Está como el Raúl Ayala, ¿no? Con el Luis Ayala no calienta mucho.
0: No calienta mucho.
1: Entonces, en Mejillones le prestan la cancha, porque vale 7 millones.
0: Uf.
1: Entonces, por Luca, conviene jugar acá.
0: Justo está ganando, pues, David.
1: No, pero ya terminó esta fase ya, pues.
0: Ya, y ahora comienza ahora ya el segundo.
1: Esto no es oficial, pues ahora ya el domingo ya juega acá en el estadio Calvo y Bascuñana. Uy, se te me llenó esto, a ver. Sigamos escuchando a Jotita, a ver.
4: Jotita, justo saludarte. Lo que pasa es que Antofagasta no tienen estadio, andan al pecho igual que los de la U. Sí, que tienen a agrandar tanto.
1: Está grande este otro loco. A ver, ¿quién más tenés por acá?
5: Hola, Vidal, ¿cómo estás? Muy buenos días, gusto saludarlo. Bueno, lo felicito por el triunfo y quiero darle un saludo a la señora JJ y bueno, y mucha fuerza nomás, papá. Hay que seguir adelante nomás en la vida. Y ella siempre con su ánimo, su fuerza, su alegría. Pero que no pierda la voz, que sigue cantando nomás, con todo respeto. Un saludo muy grande a él y a su esposo. Ya, Vidal, mucho cariño, chau.
1: Viste, te están autorizando que me vuelva a
0: sí,
1: cantar.
0: Sí, a Luchito, a Luis Letelier, que le va a hacer casa.
1: Ya.
0: Que ahora puede cantar igual nomás.
1: Ya.
6: Oye, David, buenos días. Saludos a los dispersos, a mi musito también, a todos. Sí, dale hasta buenas vibras para lo que están viviendo después de a Jotita y a Raulito Cuillo. Son dos grandes personas. Así que un abrazo fuerte, amigos míos, y bueno, que estuvo muy bonito el acompañamiento hacia el Parque del Recuerdo. Y lo que te decía, estás hablando con la Rupertina, porque de repente se la entra la Rupertina y la
1: JJ.
6: Y la simultrufia a la JJ. Tiene dos habilidades de imitar.
1: Mira. Mira, la Cori también quiere saludarte, parece. A ver.
7: Mi Jotita, qué gusto escucharte. Un abrazote. Y para eso somos los amigos y amigas, en las buenas y en las malas. Un saludo. Chau, chau.
0: Ay, mi amiguita, hermanita mayor, la Cori. Muchas gracias, hermanita.
1: Mayor que tú, claro, pero un poquito nomás. Obvio. Poquito nomás.
0: ¿Estás loco?
1: Sí, bueno.
0: Oye, mañana que vaya a ser tú, no vaya ni. ¿Tú tienes el día libre para no venir mañana? No, ¿por tu cumpleaños?
1: Ya, está ya gritándole a la lluvia.
8: Jotita, porfa, no se te vaya a ocurrir ir al estadio. ¿Eh? Mira que estos partidos que no fuiste al estadio, se le ganaron. Porfa, ya, para que sigamos ganando puntos en el campeonato.
0: No, este domingo no voy porque llega mi bebé llega mañana a Santiago. El miércoles llega mi guagua, así que
1: entonces
0: van a largo.
1: Entonces ganamos el domingo.
0: Van a ganar el domingo. Ahí vamos a ver, pues, si soy yo la mala suerte o el equipo.
1: Claro.
9: Jota, no, pero Jota, qué lindo lo que están contando, que me emociona. Qué rico que haya estado bien acompañadita. Me alegro. Y me siento tranquila porque no es la presencia, pero es la oración, es que uno eleva, los abrazos que manda.
1: Claro.
9: El espíritu. Y la armonía esta de comunicarse, la sensibilidad de las personas. Entonces, a veces la distancia también es buena. Me alegro, me siento tranquila. No es alegría de reírme, sino que es una alegría de que ustedes estén tranquilos, que están todos con ustedes. ¡Qué lindo! Tiene que ser muy emocionante. Saludos, JJ.
0: Gracias, Patita.
1: Se le emocionó la
0: Patita de Baquedano. Sí, mi Patita de Baquedano. Sí. Con ella somos amigas hace 37 años, mismo año aquí en la Radio Centro.
1: ¿Ah, sí? Ah, claro, sí. Sí. También antigua auditora.
0: Somos todas Lola.
1: Este no creo que sea algo dulce, no creo, ¿eh?
4: Aquí, tomarte la broma, quiero enviarte un gran abrazo a ti y a Raulito. Harta fuerza, ¿no? Que Dios les bendiga y que Dios les fortalezca sus corazones. Un abrazo para ambos.
1: Mira,
0: gracias, Luchito.
1: Está caballero, hombre, está caballero. Se está reindicando.
0: Sí, está reindicando. Oye, pero verdad, fuera las bromas, muchas gracias a todos. Fíjate que me dio gusto verlo ahí acompañándonos. El Raúl se sintió muy, muy, muy complacido con verlos todos ahí. Hasta el José Cerecea también fue mi amiguito, también a darlo el pésame, nos acompañó al cementerio. Allá en el cementerio estaban esperando otros que. Otros dispersos que no les queda más fácil ir al cementerio que ir para la capilla, porque era de extremo a extremo.
1: Claro.
0: Claro, entonces, de todas maneras, con libro respeto, muchas gracias. Y por su operación también se pasaron, la cooperación que lo llevaron todo ahí para servir a la gente, café, té, bebida, galletas, llegaron con un montón de cosas y más y más una corona preciosa. De todo corazón, muchas gracias, tanto por mi parte como por parte de mi esposo y por la familia que me dijo que le diera las gracias. Por todo.
1: Para eso estamos, dile a la familia bien, Raúl. ¿Eh? ¡Ay, la sí. música!
0: Ay, la música, nada. Ahí te dejo algo, de, no sé, algo tranquilito nomás. No sé, todavía no estoy como un tiempo.
1: Algo suave.
0: Algo suave, ahí te lo dejo para ti. No sé,
1: de Marco Antonio Salí, ¿te parece?
0: ¿Ah?
1: De Marco Antonio Salí sería bonito, ¿eh? ¿No?
0: ¿Ya?
1: ¿Dónde
0: era mi primavera?
1: Ya, pero vamos a una pausa comercial y ahí entro con tu canción.
0: Obvio, obvio. Así ya, que nada, por la visita.
1: Para escucharla, ¿sí? Es para escucharla, ¿cierto?
0: Sí, no la voy a cantar porque el coro no quiere que la cante así.
1: Ya.
0: Pero es tranquilo. Ya, pues, como te digo, muchas gracias a todos los dispersos, a todos los que acompañaron. Se vio mucho la compañía que nos dio a mí y a Raúl y también a la familia completa del Raúl también. Muchas gracias. Se pasaron.
1: Ok, Jotita. Chao.
0: Chao.

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2: 12 horas, 3 minutos.
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0: Hola, hola David, buenos días. Espero que tengas un excelente día, un buen comienzo de semana, que te vaya muy bien en todo. Igual saludo a todos los dispersas y dispersos del grupo, que estén bien, igual que tengan un gran día y una excelente semana laboral, en salud, en todo, que les vaya muy bien. Yo acá reportando sintonía, pegándome mi vueltita por la ciudad, haciendo mi ruta diaria, así que nada, el día está pero rico, no hace ni frío, no hace ni calor, así que está impecable para trabajar. Oye David, ¿me puedes tocar un tema por favor de Ricardo Arjona, Señora de las Cuatro Décadas, por favor? Así que nada, voy a ir pegando la vueltita, trabajando como todos los días. ¿Y qué te voy a decir del partido? Menos mal que ganaron. ¿Pero qué tanto te quebráis si tú decís que la Copa Chile no interesa? ¿A qué habláis tanto? Que grande, grande. Si la Copa Chile no interesa, gente. Así que sé que tanto te celebráis. Nosotros, sin jugar, clasificados, y estamos, el equipo que fue, estamos en Colombia haciendo la pretemporada para la segunda rueda.
1: Y verás que sale de grande, Chile. Ese equipo
0: grande. Ya. Cuídate. Chau, chau. Puede ser.

0: Y ya es el mediodía con 17 minutos acá en la radio de la familia. ¿Cómo va pasando la mañana? Una miradita al mundo, bueno, este mundo que lamentablemente se ha vuelto a fortalecer la guerra, fíjese, ¿eh? Israel vuelve a atacar a la franja de Gaza y a los palestinos. Y Donald Trump, los Estados Unidos e Irán vuelven a la guerra, no hay negociación. Uno disparan para allá, el otro disparan para acá, ¿sí? Podríamos subir el petróleo de nuevo, ¿eh? Vamos a ver qué va a pasar a Israel con Ucrania. Ya está, pero muy lejos de terminar esas tres guerras por las que yo cuento así al pasar, pues aquí en Medio Oriente siempre hay complicaciones con la guerra por claro, ahí en Medio Oriente son más por cuestiones religiosas más que por territorio, por petróleo, ¿eh? Así que buscando algo, no sé si entretenido o no, pero es curioso, sí, ¿eh? Sí. Fíjese que una mujer en Japón, esto fue, ¿eh? Una mujer fue detenida tras coserle los labios a su compañera de casa en Japón para que no hablara ni cantara tampoco. No, estén pensando en lo que están pensando. Fíjense que la información dice que una mujer fue detenida en Japón tras ser acusada de coserle los labios a su compañera de casa con una aguja e hilo. La detenida fue identificada como Masae Sakurai, sí, de 49 años, quien vivía con la víctima desde abril del año 2025. La víctima, cuya identidad no fue revelada, logró escapar, fíjese, al día siguiente, después de que Sakurai saliera de la vivienda. Como no podía hablar, se puso una mascarilla y escribió un papel con el mensaje: por favor, ayúdenme, para pedir auxilio en un local comercial. Un trabajador del establecimiento alertó a la policía, quienes posteriormente arrestaron a Sakurai por el presunto delito de agresión. La víctima declaró que no había escapado antes porque tenía miedo de Sakurai, mientras que conocidos de la imputada aseguraron que solía recibir en su casa a mujeres, ¿sí? A Sakurai por el presunto delito de agresión. ¿Qué le parece, ah? La compañera de habitación, la víctima declaró, como le digo, hasta el momento se desconoce el motivo del ataque y la policía no ha informado tampoco a la acusada reconocer su responsabilidad en los hechos. ¿Le cursió la boca ahí a veces? ¿Hablará mucho a lo mejor? Buena cosa curiosa, ¿eh? ¿No le parece? ¿Cómo hacer tanto, digo yo? Personas que digamos que no están bien, yo creo, ¿eh? No están bien. ¿Con qué haya salido Luis Ayala? ¿Con qué? Yo no dije nada por si acaso.
1: Como no... Oye, ahí te das cuenta cómo soy de... ¿Cuánto se llama? De chismoso.
0: ¿Por qué?
1: Está instando a que los demás les cosan los labios a la JJ.
0: Y soy no, yo lo dije. No. No, yo no he dicho eso. Patita Morales, amiguita, cuéntame. Cuéntame todo lo que tú quieras.
2: Me hay que creer, David, que con la JJ nos conocimos.
0: ¿Ya?
2: De los primeros días de la radio.
0: ¿Ya?
2: Y nunca nos hemos visto.
0: Ah, mira.
2: Nunca. Así que de repente va a haber un encuentro bien bonito y estaba a punto de ir. Un día fui, ya estaba trabajando. Así que no los hemos encontrado, pero de esos años del 90, de los, claro, del 89, 90, 91, 90 más o menos, de esos años que nos conocemos, claro. Y nunca en presencia, nunca. llamábamos a la radio en el tiempo de la señora Raquel, que en paz descanse, cuando estaban, hacían cosas bien bonitas, cuando había un programa que en la mañana tocaban música para que los niños se levantaran temprano, era muy lindo ese programa.
0: ¿Ah, sí?
2: Cuando estaba el caballero este que, bueno, no se puede nombrar, a lo mejor las casas comerciales, la Polaria.
0: Ah, ya, al mediodía.
2: Había hartas cosas bien bonitas en la radio. Entretenía todavía, uno permanece acá. Conoce los horarios, cada sonido de, ay, noticias, ay, la hora, ay, comercial. Yo me guío por la radio.
0: Sí,
2: no. Nunca la he dejado, no, cada día, nunca, a veces no me comunico porque no tengo cómo llamar.
0: Pero cerrar los cables.
2: Así que con la JJ, un día lo vamos a conocerlo, pues.
0: Mejor persona. No, mejor dejas, quédate así nomás. Más entretenido, quédate así nomás. Te ganaste un chileno, creo que le gustan los chilenos y las chilenas también, pa. Ya, aquí ya tengo un happy hour para ti, Patita Morales. Allá en Baquedano. Mira, ¿te gusta este chileno?

0: Uy, rapidísimo, rapidito, dijo. Estoy clarito, diría, ¿qué me pasará? ¿Será que? Porque el Antofagasta haya ganado, ¿no? Eso no, no es novedad, mano. Digando medio raro, pero. Como le digo, el triunfo del Puma no, no es porque. Digo, grande, estamos acostumbrados. JJ, algo que decirle a la. A la patita ya en. En el desierto más árido del mundo.
1: David, es verdad lo que dice la patita de Morales y de Baquedano. Siempre hemos tenido esa comunicación, no los conocemos, pero yo siempre la he invitado a mi casa.
0: ¿Ya?
1: Le siempre he dicho que cada vez que venga un día para acá, mi casa, las puertas están abiertas en mi casa para que se quede ya un fin de semana. Siempre le he dicho, siempre se le ofreció mi humilde hogar. No ha podido, pero a ver si he podido la semana, pero como tú sabes, yo trabajo ahora. Así

0: Qué lindo canta Santos Chávez. Gracias, David.
1: ¿Te gustó? Bueno. Oiga, antes de la pausa comercial, si no toca esta canción, me va a llegar a mí y también le va a llegar al marido. Sí, la señora Jackie. No es cierto. La señora Jackie es una cantante chilena que también le encanta, fíjese. Le fascina.
2: Qué lindo canto. Y la patita le dice a la JJ que cuando la JJ vaya a Baquedano,
1: ¿ya?
2: Que llegue un par de metros de cable de cobre porque allá en el terreno.
1: Se lo roba. La única acá que lleve. Que lleve para escalar montañas. Si quería la casa a la JJ. Una vez se encuentran con la. Con la Heidi. ¿Por qué te gusta hacerlo hablar?
0: Me da sí, Jotita, si nos vamos con Sara, así que no te preocupes, JJ, porque ya va a venir el encuentro. ¿Ya? Abracito, te quiero mucho.
1: ¿No ves? El día menos pensión. Ya, me voy con Palmena Pizarro, que le gusta la Jackie. ¿Quién es la Jackie? La señora del Sergio acá, del carrito ahí que está ahí en Prat, con Mata ahí frente a la joyería, que es fanático de los Pumas, que tienen los Pumas por todos lados. Bueno, la señora le gusta Palmena Pizarro. Y me dijo, si usted no me lo toca el lunes, le pego a usted y por tontón le pego a mi marido, me dijo. Así que para que no nos peguen a mí ni al marido, vamos con la Palmena Pizarro. Va, mire este tema que es bonito, mire, ponga atención.

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3: 12 horas, 37 minutos.

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0: ya son 17 los minutos que restan para que sean las 13 horas, 1 de la tarde. Mi estimado amigo, ¿dónde está mi estimado amigo? Raúl Molina, ¿cómo te va? Buenas tardes ya, Raúl. ¿Dónde andaba ahí?
1: Hola, hola, buenas tardes, David Vidal Espinosa. ¿Cómo está, amigo mío? Gusto de saludarle.
0: Bien.
1: Espero que esté bien. Yo recién, de verdad, tomando la sintonía, porque a tempranito andaba al hospital haciendo trámites y cuánta cosa que hay que hacer por todas nuestras patologías. Sí. Pero bueno, es parte de la vida, así que hay que echarle para adelante, no nada más. Así que un saludo para todos y todas, dispersas. Espero que estén bien, también tirando para arriba. Ya, ahora aquí ya, pues, cocinando y escuchando la radio. Un saludo grande para todas y todos. Y bueno, felicitaciones porque ayer ganaron los Pumitas.
0: Y ahora
1: deberían haber goleado, ¿ah? Podrían haber dado que hablar porque el otro equipo a nadie. Más encima jugó con, tengo entendido, con 8 juveniles. O sea, era como para golear, pero no pudo el CDA, no pudo. Bueno, yo estaba escuchando el partido y las mismas opiniones de ustedes que ahí no va. Pero bueno, ganó y eso es lo más importante, los 3 puntitos. Siguen punteros, igual. Chao, que estén bien, un abrazo, cuídense mucho.
0: Así es, Raulito. Ya te he perdonado, ¿eh? Porque fuiste al hospital. Oiga, todo sube, ¿se da cuenta que todo sube, no? Hasta en Japón suben las cosas, sí. ¿Sabe usted que? No, y en China también, ¿para qué hablar de China? Está subiendo todo, fíjese. En China, ¿sabe lo que se disparó? Fue el precio de los monos. Sí, de los monos, pero desde el laboratorio. Mucha demanda para hacer experimentos, ¿será? Fíjate que el auge de los ensayos de nuevos medicamentos en China, pobre monito, ¿eh? ¿Qué culpa tienen los monos? Y la falta también de animales disponibles han elevado el precio de los monos utilizados en investigaciones biomédica por encima de los 200 mil yanes. A ver, este equivale a 27 mil euros. 27 mil euros, 27 millones de pesos chilenos, ¿eh? Por ejemplar, tanta plata de un mono, y informó este día lunes el diario económico Jikai. Los monos no solo son muy caros, sino que más importante aún escasean. Ahí está la cuestión, pues hay pocos monos, pues, declaró el medio Changming, responsable de la investigación y desarrollo de una empresa biofarmacéutica allá en China. Según Swan, las reservas de los primates de laboratorio de prácticamente todas las organizaciones de investigación con contrato del sector farmacéutico ya están completamente para este año agotados. El número de ensayos clínicos en China superó, fíjese, el año 2025, la primera vez 5.000 monos, de los que más de la mitad corresponden a nuevos medicamentos. Según datos de la Administración Nacional de Productos Médicos citados por Jikai. Así que como no hay mono, algún voluntario para Luchito, ya la podría ir para allá, ¿eh? Para, ya que te tiene todas las patologías, para ver si una de esas le resulta a él y es un aporte para la ciencia, porque así como está, no sirve mañana. La venganza no es buena, Pluchita Ayala, pero es dulce. A ver, ¿qué tenemos por acá? Ramón me manda una fotografía. A ver, ¿de qué se trata esta fotografía? A ver, dice, los Gurkhas fueron un temido regimiento de soldados de élite originarios de Nepal, que integraban el ejército británico durante el conflicto en la Guerra de las Malvinas en 1982. Oye, como mataron a los pobres argentinos y a los cabros, ¿verdad? Fueron desplegados como tropas de infantería, destacándose el uso. Mira, el uso tradicional de su cuchillo curvo en su gran fiereza. Mira un aporte de Ramoncito, ¿eh? Nos manda esta fotografía. Y vestido a la escoba, ¿no? Sí. Sigamos con canciones. ¿Se acuerda de esta que ya añejita, es duro de olvidar, pero bueno, este tema, ¿no? ¿Le gusta a usted? Mire, ponga atención.
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Ahora entiendo lo que me manda Ramoncito. Son malos, ¿cómo van a tener tanta mala los argentinos? Son nuestros vecinos. Esto que yo, esta fotografía que me mandó él, claro, fueron los burkas. Cuando se metieron el grupo de comando, ¿cierto?, de Inglaterra, donde esta Argentina había, se había tomado las Malvinas. El Videla mandó a puros cabritos ahí, general Videla argentino a las Malvinas, que para los ingleses son la isla Falkland. Llegaron estos bellacos, los burkas, y destruyeron, mataron a muchos soldados argentinos, eran puros cabritos, ¿va? Entonces me pone acá Ramoncito, llegaron a Estados Unidos ahora. un recado para los argentinos. Este quiere que los gurkas maten a los argentinos jugadores. Pero como tanta mala, ¿no? Si son vecinos, no hay que ser así, no hay que ser así. Que son cachetones, ¿no? Sí. Pero tienen por qué ser cachetones, campeones del mundo, y nosotros vemos el mundial por la tele. Las últimas canciones me enviaron algo de José José. Veamos si le gusta esta, a ver.

0: Ya son las 13 horas con 4 minutos. Comenzamos a despedir nuestro programa en el día de hoy. Sin antes escuchar los últimos mensajitos. Ramoncito, ¿ah? ¿Cómo se intenta? No, ¿cómo voy a ser así, Ramón? ¿No voy a ser así con los pibes, po, con los papas fritas, por último, dile, po?
1: Oye, los argentinos tienen por qué ser cachetones, claro, han sí, sido claro, campeones del mundo y todo lo demás, pero nosotros también, pues acuérdate, Copa Libertadores de América, la otra Copa Libertadores que también de América o de los Juegos, ¿te acordás? Que 2 años seguidos, la Selección Dorada, campeones de América.
0: Pero son del mundo, po.
1: Campeón de la Copa Libertadores, tenemos por qué ser cachetones igual, po, somos no, chilenos.
0: ¿Te acordás la última vez que fuimos al Mundial o no? ¿Te acuerdas? ¿O no te acuerdas? José Cereceda. ¿Quién me pone acá este caballero, oye? A ver, ¿quién nos pone acá? A ver. Yo le tengo miedo a Cereceda. No lo puedo abrir, ¿eh? No. A ver si lo abrimos por este otro lado. Que voy a enloquecer. Ah, no lo podemos reproducir.

Ahí está Messi, pu. Messi con Infantino. Son malos, no. No pueden ser así, no, no, no. No, pero ¿cómo van a ser así? Oye, yo creo que no. Yo creo que no es correcto, ¿no? Ay, ay, ay, no son. Son malitos con los argentinos, ¿eh? Y bueno, y este partido con Inglaterra tiene mañana. Mañana por la tardecita, ¿sí? 3 de la tarde. Es aquel partido. Ponte en cuatro. Ah, la sonora dinamita quiere escuchar hasta otro. Oye, sonó tanto la sonora dinamita que explotó. Bueno, nos vamos. Gracias por la sintonía. Con la alegría de celebrar otro nuevo triunfo de los Pumas, equipo grande. Nos vamos, nos reencontramos mañana a partir de las 10 de la mañana, los peloteros. A las 20 horas seguimos analizando. Canasta limpia los Pumas, ¿eh? ¿Qué pasa el siguiente? Podríamos decir, ¿eh? Sí, claro.

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1: En FM Centro tenemos una nueva hora.
2: 13 horas, 13 minutos.
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2: En FM Centro tenemos una nueva hora.
3: 13 horas, 27 minutos.
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1: En FM Centro tenemos una nueva hora.
2: 13 horas, 57 minutos.
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2: En FM Centro tenemos una nueva hora.
3: 14 horas, 26 minutos.
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2: En FM Centro tenemos una nueva hora.
3: 14 horas, 55 minutos.

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2: En FM Centro tenemos una nueva hora.
3: 15 horas, 28 minutos.
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1: En FM Centro tenemos una nueva hora.
2: 15 horas, 55 minutos. 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
2: En FM Centro tenemos una nueva hora.
3: 16 horas, 25 minutos.

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1: En FM Centro tenemos una nueva hora.
2: 16 horas, 56 minutos.
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2: En FM Centro tenemos una nueva hora.
3: 17 horas, 26 minutos.

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1: En FM Centro tenemos una nueva hora.
2: 17 horas, 57 minutos.
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Buenas tardes, ¿qué tal? Buen lunes, ¿cómo les va? Comenzando la semana especial de día lunes 13 de julio, sí. Y especial porque todos los días son especiales, ¿no hay que un día más de vida para nosotros? Tenemos que ser agradecidos, sí, por estar en este planetita. Un día más, no es malo. ¿Cómo les fue? ¿Cómo estuvo el fin de semana? Espero que bien para todo el mundo, nuestro cariño.

0: Día lunes, saludo a la gente que está hoy día de cumpleaños, un día 13 de julio del 2026, cumplen añitos muchas personas, claro que sí. A usted que está en el vehículo, en el automóvil, el camión, microbús, donde sea que se encuentre, nuestro saludo y cariño para usted, o está en casita, en la oficina.
1: Buenas tardes, Juguito, buenas tardes por aquí, reportando sintonía. Saludo a todas las dispersas, a los dispersos.
0: ¿Qué tal, don Marco?
1: Auditorio de Radio Centro.
0: Muy bien.
1: Ah, pero, a ver que todavía no llegáis. Ya, ahí no escuchamos.
2: Así nomás, pues.
3: Hola, hola, hola, Coquito, buenas tardes. Espero que tengas un excelente turno.
0: Muchas gracias.
3: Una magnífica semana.
0: Muchas que gracias.
3: Que vaya bien.
0: Gracias.
3: En todo, en todo. Saludos igual a todos los dispersos y dispersas del grupo, que se encuentren bien, igual que tengan un buen término de día y que les vaya muy bien esta semana también en todo, laboral.
0: Gracias.
3: En salud, en todo lo que tengan que hacer, que sea muy productiva.
0: Muchas gracias.
3: Así que nada. Yo recién bajando de la negra con la muchachada, así que reportando sintonía.
0: Bienvenido, señor.
3: A retomar unas vueltitas más de mi turno,
0: bien,
3: de mi ruta, y de ahí a descansar.
0: Ok.
3: Oye, Coquito, un tema, por favor, de Cristian Castro, Por Amarte Así.
0: Por Amarte Así. ¡Qué romántico!
3: Para ir a mi casa a descansar.
0: Bueno.
3: Los estamos escuchando. Chau, chau.
0: Muy bien, señor. Oye, menso tema que me pidió el Por Amarte Así. ¿Para quién será esa canción? Detrás de toda canción siempre hay una cuestión, ¿eh? Mentira, si es para escuchar nomás.
1: Muy buenas tardes a todo el grupo, el contingente de dispersas y dispersos.
0: Señor,
1: saludos para todos ustedes, bendiciones.
0: Gracias, señor.
1: Y te ahorita yo me olvidé. Cualquier temita, mariposa traicionera, por favor.
0: Ya, listo.
1: ¿Ya?
0: Ok.
1: Voy poco. ¿Qué significa la palabra FIFA? Significa fábrica de. Fábrica.
0: ¿Ya?
1: De ya.
0: Ya, po.
1: Fábrica de faltas.
0: ¿Cómo?
1: Infantiles.
0: ¿Ya?
1: Favorables. Argentinos.
0: Son pesados. Son pesadas, ¿verdad? Fíjense que más allá de la broma, de la talla y todo, yo no sé si soy el único, no sé, pero hay una sensación, y aquí quiero no hacer polémica, voy a, para eso están los canales, la gente más conocida, pero yo tuvimos una conversación ayer con un fanático de Messi de Argentina. A mí lo que me pasa, o me pasa con Argentina, no tiene que ver con nada de ver bajo el agua, no. Pero sí debo reconocer, porque he visto varios partidos, dos cosas. Primero, que son súper talentosos en el fútbol, eso es innegable y no tengo por qué ser, tengo que ser justo. La idiosincrasia, la garra, la barra, que son ya miradores menos, agrandados, burlescos. Ok, todos pasamos ese proceso, se echan talla, todo. En el caso de ellos, siento que la calle argentina de repente es como se le pasa la mano, pero bueno. Pero en la cancha, en el fútbol, hay que reconocer que buscan el gol, pelean, batallan. Pero dejando eso de lado, el talento y todo, Messi es un tipo extraordinario en la cancha, muy bueno. Pero me pasa lo siguiente, que en los partidos que he visto, me ha tocado ver, una cosa es ganar, y aquí también quiero ser justo, porque si un equipo que va a enfrentar a Argentina es bueno, no debería ganarle a Argentina. Si es mejor que ellos, obvio, porque va a hacer más goles. Eso no tiene mayor trascendencia. Por lo tanto, bueno, se viene un partidazo de aquello. Yo te diría que ese partido que viene ni siquiera va a ser mejor que el de la final. El de la final, yo ya después de ese partido me da lo mismo. Pero, ¿quién gane la copa? En serio. Pero se viene un partido bravísimo, por muchas razones. Pero sí quiero compartir con ustedes lo siguiente. Ha ganado tanto Argentina tantas veces. Está tan repetido para mí, se lo comenté a varios acá, de hecho a los cabros de la TV también, que ya como que da lo mismo, que se llevan otra copa más, está bien, la hicieron bien todo. Pero en el transcurrir del Mundial, por favor, yo no me digan que no los han ayudado o que han perjudicado a equipos que han jugado con ellos, eso es, pero, o sea, si nos ponemos a hilar fino, bueno, que lo han ayudado. De verdad que sí, esto no es ser picado ni envidioso, porque mucha gente dice, no, sí lo han ayudado. Han dejado pasar muchas jugadas, e inclusive en una Messi se perdió un penal, o sea, a ese nivel. Se perdió un penal, eso ya es mérito de él y condoro de él. Pero hubo remontadas que fueron geniales de Argentina, pero también hay que reconocer que hay muchas jugadas muy polémicas donde el arbitraje derechamente metió la mano y no preferente para el otro equipo, no fueron justos. Mira, no es por nada, pero en un mundial expulsar a un jugador, si está dentro de la regla, de la norma, está bien expulsarlo, ponerle con 2 amarillas, tú estás para afuera, eso está dentro del reglamento. Ahí creo que pecaron algunos equipos de no cuidarse, pero bueno. Pero ha habido una reiterada forma de arbitraje, desconozco los motivos, que es muy notorio. Entonces lo que queda a ver al espectador, uno que no está en el estadio, lo que ve por televisión, porque hasta en eso de repente yo dudo, es que hay muchas jugadas muy polémicas que cuando han sido para Argentina han sido cobradas o ha sido revisado el VAR. No así cuando le ha tocado para el otro lado. Y eso me parece a mí que no es justo. No es justo. Ahí es donde uno aplica ley pareja no es dura. Y en ese aspecto Argentina no se puede quejar de que el arbitraje no ha sido parejito. No ha sido parejito. O sea, yo ahí de verdad que he visto muchas cosas muy raras. ¡Aló!
4: Hola, poquito, ¿cómo estás?
0: Oh, hablando de Argentina.
4: ¿Aló, con inteligencia artificial?
0: Sí, hola, ¿qué tal, JP? ¿En qué puedo servírtele?
4: ¿Habrá llegado un poquito el original o no? ¿Todavía no?
0: Lo siento, JP, ese ser humano aún no pone sus pies en este estudio. ¿En qué más puedo ayudarte?
4: Pero, Guido, solo paso por saludarte a ti y a todos los dispersos y dispersas. Con cariño saludar a mi amorcita Patita, que ya me voy a dejar. Y un fuerte abrazo también para Raulito ahí, Cubillo, con una jotita.
0: Sí, claro.
4: Así que eso un poquito, y tocarte, tú sabes lo que me gusta mismo.
0: Bueno, aparte de comer, aparte tomar y,
4: no,
0: el fútbol.
4: Ya dejé de tomar un poquito.
0: Ah, ¿no? ¿Y qué fue el y qué fue el sábado entonces, lo que yo vi?
4: Pero un poquito, que hacía frío, que había que tomar café con canela, café frío.
0: Dachate, tana, wey. Ya, ¿te gusta el fútbol? Sabemos que te gusta la pelotita.
4: Sí, y me gusta la patita, todo.
0: Bueno, aparte de la patita, la pelotita.
4: Oye, digo, dime. Lo que estuve hablando, lo que tú estás hablando es verdad.
0: Es que a lo mejor yo puedo estar equivocado. Claro, JP, yo puedo estar equivocado en mi apreciación. Yo no soy futbolero, pero estúpido no soy.
4: Entonces, no, tampoco
0: lo que yo he percibido, y te lo digo en buena, más, que ojalá le vaya bien a Argentina y que le den la copa y que Messi termine su último bien. ¡Cállate!
4: Ya se metió la vieja chica, me da cuenta, ¿no?
0: Oye, que le vaya bien, si no hay drama, y que son buenos, si no tenemos que ser. Pero, no sé, queda la sensación penca de que hay manejo arbitral, pues, y que no es justo. Mira,
4: yo creo que no hay que pensar en ser. Vos se dice profesional en saber tal harto de fútbol.
0: ¿Ya?
4: Las cosas están a la vista. Por ejemplo, hay varias, como dices tú, sensaciones, cobros. Por ejemplo, un partido de Argentina, el último partido de Argentina fue, creo que fue con Egipto.
0: Que remontó, ¿el último?
4: No, Marruecos, no me acuerdo muy bien.
0: Ya, fue el sábado, que, el sábado en la noche.
4: No, antes de ese partido.
0: Ah,
4: antes,
0: ya, ese no es el último, ya, ok.
4: Entonces, hubo una jugada que un jugador argentino simuló un foul. Un jugador argentino simuló un foul. Y al jugador contrario le sacaron a María inmediatamente.
0: Sí, claro.
4: Ni siquiera fueron al VAR a revisar que el jugador sabía, argentino se había tirado.
0: Sí, sí, vi esa jugada.
4: Entonces, al parecer, hay cobros para algún equipo y solo cobros para Argentina. No es que uno le tenga mal a Argentina, lo que pasa es que la misma, yo creo que los mismos cobros o la misma FIFA ha hecho el marketing en vez, yo creo, de ser positivo, de apoyar, porque hoy que están apoyando un solo jugador, que es Messi, porque no, el que no recuerda, el Mundial de Estados Unidos pasado, no fue hace mucho tiempo, cada 4 años cada Mundial, ¿cierto?
0: Sí, cada 4 años.
4: Y Estados Unidos se volvió a repetir el plato seguido, casi seguido, por acá. Entonces es un máximo, porque todos los que Messi está jugando en un equipo de la liga local, que es Miami, y que sabemos que en este momento Beckham es el presidente de uno de los clubes, el club que juega Messi, y que muchos a lo mejor no saben que Messi también es socio, hasta en la actualidad.
0: Sí, claro.
4: Es socio. Entonces, es un apoyo a un jugador, es un marketing para un solo jugador, y eso va manchando al fútbol en general. Todos queremos que sea un sudamericano el campeón, ¿cierto?
0: No sé.
4: Yo creo que
0: en lo personal, te voy a ser bien honesto, a mí me hubiese encantado que Colombia lo hubiese ido bien, que lo hubiese ido bien a Uruguay, a pesar de que son de repente tramposos para jugar y todo. Qué sé yo, no sé.
4: Pero por eso,
0: me gustó mucho la selección de Japón, me encantó lo que hizo Cabo Verde, que he enamorado de esa selección, me encantó la historia, que hay, todo bien.
4: Sencillo, sí, todo bien.
0: Muy bacán.
4: Pero que como están manchando el fútbol, entonces se está odiando a un equipo. La gente, como que, como dices tú, dijiste una vez una palabra, poquito, es algo colectivo.
0: Sí, claro, o sea, hay una sensación, yo te digo, porque yo he escudriñado algunos medios. No voy a dar todos los medios, pero la sensación, insisto, la sensación térmica que hay de este Mundial, yo te voy a decir dos cosas, me puedo equivocar o no. Una, que los que son muy entendidos en fútbol, no hay partido que no ha sido muy bueno. O sea, todos los partidos han sido muy electrizantes, la gran mayoría han generado fútbol, o sea, han habido goles, jugadas, habido polémica, han sido entretenidos como espectáculo, los partidos. Creo que ha sido muy bueno. Bueno, está de más decir la millonada de plata, pero ese otro tema yo no me meto, pero como negocio ha sido redondo para la organización, para la FIFA. Pero también hay una sensación térmica a nivel planeta. Mira, nosotros tenemos una corresponsal que trabaja para ATD, Gloria Bejarano, que ha estado en Estados Unidos durante este Mundial haciendo despacho y todo, y ella misma lo comentaba, ella es de origen colombiano, y Gloria también comentaba que la sensación que hay con los periodistas que están allá de otros países para con la hinchada argentina, en buen chileno, es penca, po. O sea, hay una sensación, no somos nosotros nomás, o sea, que somos un rival futbolístico de Argentina, ya en alguna oportunidad nos costó más de 100 años ganar una copa, ok, la hicimos una, dos veces, estuvimos a punto de ganar la Confederaciones, si no hubiera sido por un error defensivo, ¿te acuerdas?
4: Sí.
0: Me parece que fue con Alemania, si no me equivoco.
4: En la final, sí.
0: Sí, fue con Alemania. Imagínate, y nos ganaron 1-0. Entonces, ya, pero acá, en esto que ha pasado, es muy notorio, po. Hay un video que yo veo del cable, una sacada de un jugador, de un arquero, la pelota pega en el cable, rebota y eso sí, nadie lo vio, no hay cámara, con Noruega. Este jugador que tuvo acá, claro, que tú acabas de nombrar.
4: El arquero sacó el...
0: Sí, ¿cómo se llama? Ahí me pueden soplar los futboleros, no es Mascherano, estoy equivocado. Pero hay el que simula la falta. En lo que tú comentas.
4: En Bolo parece.
0: No. Si estás hablando, hay un jugador argentino. En Bolo es otra. Sí, también. En Bolo, donde le cobran y lo expulsan. Sí, sí. Hay un jugador argentino que ni lo tocan, Pierro. No lo tocan. Entonces.
4: No, guardo yo, harto sí. Fecha acá, porque...
0: Bueno, ojalá les vaya bien a los argentinos. Ahora, les toca con Inglaterra.
4: Todo comenzó. O sea, ¿cómo comenzó todo? Cuando el primer partido de Argentina tenía que haber ido expulsado Messi. De ahí empezó todo.
0: Yeah.
4: De ahí empezó esa sensación que Argentina, el Mundial estaba arreglado para Argentina.
0: Pero como tanto, o sea, que todos los equipos pierdan con ellos, es como raro.
4: Sí, mira, tú das cuenta, en el partido que Argentina remontó, y aprendió, ¿te acuerdas? 2-0, 3-0, y remontó.
0: Egipto.
4: Claro.
0: Y Egipto bien. Lo tenía 2-0, si no me equivoco.
4: Sí, corre todo bien, pero hubo también jugada polémica ahí.
0: ¿En todos los partidos?
4: Hubieron dos penales que no, en una jugada que no se cobraron.
0: Claro.
4: Entonces, esa es la sensación que está quedando, que el Mundial está como más que bien arreglado para Argentina.
0: Ahora, ¿qué pasa con Inglaterra, JP?
4: Eso mismo. Acuérdense, Argentina e Inglaterra tienen una rivalidad ya hace tiempo.
0: Sí.
4: Y el último... la última, cuando levantaron la copa con Inglaterra, acuérdate que estuvo la famosa mano de Dios.
0: Sí, no, eso ya es historia, claro, pero...
4: Claro, entonces...
0: Pero era otro tiempo, ¿eh?
4: Yo creo que los ingleses vienen con sangre en el ojo, y los otros, bueno, los argentinos siempre han sido por el tema político. Por las Malvinas.
0: De hecho, mira, por más que, y esto lo quiero decir, es muy buena onda, y esto yo aquí, los que son expertos en fútbol me pueden corregir, pero no creo, sí, no creo estar equivocado. Mira, ¿qué pasa? Te digo, si Chile y Argentina juegan la final del Mundial, te estoy poniendo un hipotético, sí, y los árbitros del partido anterior en cuartos de final son chilenos o argentinos, ¿sabes lo que hace la FIFA? Los saca.
4: Sí, pues, y eso es lo que no hizo.
0: ¿Pero por qué los saca? Dime, ¿por qué los saca? Eso es lo que yo pregunto. O sea, es evidente para quien es mal pensado. Pero si te toca China, Japón, Chile, Argentina, esos son los cuatro finalistas. Y le toca jugar, te invento, Chile con Japón, y le toca un arbitraje argentino, no van a poder arbitrar.
4: Correcto.
0: Ni japoneses ni chilenos, tiene que ser de otra nacionalidad, ¿me explico? Entonces, ¿por qué los saca? ¿Por qué los cambian? ¿Qué es lo que evita con ese gesto la FIFA?
4: Por eso digo yo. Mira, hubo un partido, no me acuerdo en qué partido, de octavo, de cuarto, que hubo un árbitro, que pusieron un árbitro, por ejemplo, que era argentino, me parece.
0: Ya.
4: Y que es de la llave del equipo argentino. O sea, ¿cómo pueden poner un árbitro a otro partido sabiendo que ese equipo va a jugar, se va a enfrentar con Argentina a la siguiente fase?
0: Es que por eso te pregunto, no debería haber ningún problema. No debería, no, debería arbitrar nomás. Pero la FIFA, ¿por qué lo saca si dicen que FIFA no es política? Y eso es política, porque si yo saco a un árbitro chileno en un partido donde el rival futuro es de mi selección, de mi país, ¿qué prima? ¿El profesionalismo, la credibilidad, el respeto al trabajo o la duda, la suspicacia? Y la FIFA, ¿qué es lo que hace para evitarse, entre comillas, el qué dirán o qué se puede pensar
4: los
0: mal?
4: Cambia.
0: Al hacer eso, por eso digo, es que es un tema. Al hacer eso...
4: Yo, es que lo hace, por ejemplo, obvio, o sea, habíamos que juega Chile-Argentina y... Alemania, Holanda, dos equipos europeos, dos equipos sudamericanos para llegar a la final.
0: Ya. Holanda. Ya.
4: No puede ser que pongan un equipo, un árbitro holandés o alemán. No puede ser.
0: ¿Por qué?
4: ¿Por qué, Quiquito? Porque se toma como referencia la neutralidad.
0: Por eso. Pero entiende. Pero en el fútbol. Mira,
4: pero me parece, sí. Soy experto comentario, así que José Cereceda, no estoy llamando para que haya un experto en la radio. Así que
0: ya, pero te pregunto, o sea, ¿cuál es mi apreciación? Te digo, estoy pensando desde la...
4: Es que lo sé porque lo hará poquito, pero siempre...
0: Lo hace hecho, porque es político, Pomer, FIFA es político, sí, por eso, no es por la neutralidad, porque tú aplicas neutralidad, JTP, entiéndeme, tú aplicas neutralidad cuando tú tienes dudas de que el trabajo de ese árbitro podría generar suspicacia. Y si genera suspicacia, es porque no es confiable. Si no es confiable, ¿qué mierda hace la FIFA? ¿Me entiendes?
4: Sí.
0: ¿Me explico?
4: Por eso te digo yo, lo mismo que tú estás diciendo, te lo pongo ahí en la cancha, ¿por qué se lo hacen? ¿Por qué no lo hicieron esta vez? Justo. ¿Por qué no lo hicieron? ¿Me entiendes?
0: Ya.
4: Entonces ya la gente otra vez vuelve a pensar... Es una ayuda para la Argentina, están ayudando a la Argentina.
0: Bueno, yo no comparto porque eso, lo digo desde la...
4: Sí. Dejarlo en un grupo, en un grupo liviano, o sea...
0: Yo creo que se ve mal, porque es la respuesta, pero con eso me dan el punto la FIFA. Si tú tienes arbitrando un partido entre Chile y Argentina y los árbitros y guardalíneas son chilenos, la foto se ve penca, se ve mal. Ese es el tema. ¿Y por qué se ve mal? ¿Que acaso los árbitros no van a ser imparciales? Esa es la lectura que uno no quiere hacer. Entonces, ¿qué es lo que hace FIFA? Para evitarse esa discusión, ponen supuestamente árbitros imparciales, que no están comprometidos con el proceso. Pero al hacer eso, lo que te están diciendo, ¿se entiende? Otra, la señora está... Necesita atención esa niña, ya, JP, corta nomás, ya.
4: Sí,
0: hablamos después ya.
4: Ya, Huguito, saludos.
0: Chao, que estén bien.
4: Ya, José Luis, ya escuchaste.
0: Ya. Chao. Chao, cuídense.
5: Y se han dado cuenta de que el VAR en el Mundial en ningún momento le ha cobrado una falta a los argentinos.
0: Sí, se ha cobrado.
5: Solamente a los otros equipos.
0: Sí.
5: El VAR ha ayudado solamente a Argentina para cobrarle a favor de Argentina.
0: Ya.
5: Se nota. Ahora yo estaba escuchando en el Facebook, los mismos hinchas argentinos están reconociendo de que ya estaba bueno de que el equipo argentino esté haciendo esas cosas, porque los sudamericanos, por eso no apoyan mucho a los argentinos, ya está bueno de robo, decían ahí. Estaba viendo en el juego.
0: Ya. Sí, hay varias dudas.
6: Corta, JP, ¿cómo nos llamáis a las 8 para hablar de deporte? No está ahora que escuchar música. Corta, por favor. Ya. Y así le echáis pelo a la señora Amelia, bro. Soy peor, igual que la JJ. Bro. La JJ no es nada al lado tuyo.
4: No sé por qué lo hará
2: contigo. Así nomás, pues.
0: Cristian Castro, por amarte así.

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2: En FM Centro tenemos una nueva hora.
3: 18 horas, 30 minutos.

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1: Oye, Cojito, ¿para qué le dais tema a JP? Y no tiene idea cómo te hay un experto que hable de fútbol ahí en... de los partidos. No, que le dais tema, este no sabe ni dónde está parado. Este no le ha pegado ni entre un tambor una pelota. Y se pone a hablar de fútbol.
0: ¡Qué fuerte!
2: Tío Coco, ¿cómo está? Buenas tardes.
0: Buenas tardes.
2: Espero que bien, que tenga un excelente inicio de semana.
0: ¿Qué tal?
2: Un excelente programa.
0: Muchas
2: aquí,
0: gracias.
2: Ya reportando sintonía. Y
0: gracias por estar ahí.
2: A los changuitos de Politex.
0: Me parece.
2: Oiga, un abrazo gigante a las dispersas, dispersos del grupo. Y nada, a usted, a mi jefe, si es que anda por ahí. Ahora que estamos románticos, ¿qué le parece la incondicional de Luis Miguel?
0: Oh.
2: Adiós, tío Coco, un abrazo.
0: Luis Miguel.
2: Tío Coco, una consulta, usted que lo sabe todo. ¿Usted sabe dónde hay un pueblo, una ciudad o un país que se llame Tanga? Lo que pasa, tío Coco, que a una vecina yo le presté plata.
0: ¿Ya?
2: Y recién me envió un mensaje y me dijo, te espero en Tanga para devolverte la plata, pero no sé dónde queda.
0: ¿Dónde queda Tanga? Te espero en Tanga para devolverte la plata.
3: Hola, muy buenas tardes. Saludando a la inteligencia artificial, porque yo creo que es muy temprano que haya llegado Coquito, así que saludando a la inteligencia artificial de Coquito.
0: Ya.
3: Muy buenas tardes.
0: Buenas
3: que
0: tardes.
3: Tengan todos excelente comienzo de semana.
0: Ya.
3: Y saludo para mi amorcito, patita chiquita, y para todos los dispersos y dispersas.
0: Ya.
4: Hola, Coquito. ¿Con qué? Hola, Coquito. Bueno, Coquito, andamos en el auto y mi abuela fue a comprar. La
0: ¿ya?
4: mami ando con el tata, fuimos al mall, comí un waffle.
0: Oh, qué rico.
4: Al... sí, pues fuimos al mall.
0: Sí, pues.
4: Y ya, y eso.
0: Ya.
5: Cuídense, que tengan un lindo regreso.
4: Chao.
0: Chao, mi amor. Cosita, mal. Comí un waffle, pues. Son los bebés de mi amigo Luis. Saludos, Luis, te queremos mucho. Luis Ayala, ¿qué mandó acá?
6: Coquito, ¿alguna información? Acaban de pasar los bomberos, pero se nombraron por acá.
0: ¿Ya?
6: Si hay alguna información para que la comunique por mí. Sí,
0: generalmente la comunicamos.
6: Y salúdame a mi amiga Yere.
0: Ya, hasta el momento no tengo nada de bomberos, ¿ah? Por el minuto nada.
7: Queda en Arica, bu. Corona en Arica, Tanga en Arica. ¡Ajú!
0: Tanga en Arica.
7: Oye, con qué temita de Alexander Pires, por favor.
0: Ya, bueno.
7: Hagamos el amor.
0: Ah.
7: O amar, el placer, algo así. ¡Ah! Te voy a leer el video, ya.
0: Están inventándose canciones esto, ya. ¿Quién saltó ahora?
8: Hola, Coquito, muy buenas tardes.
0: Buenas tardes.
8: Buenas tardes también a todos nuestros queridos amigos y amigas dispersos.
0: Con géneres, con géneres.
8: Un placer saludarlos, desearles que tengan una muy buena tarde.
0: Muchas gracias, señor.
8: Un buen descanso en la noche también.
0: Gracias.
8: Y quiero comentar dos o tres cositas.
0: Adelante.
8: Primero,
0: por favor.
8: Creo que, Coquito, te has convertido en un gran comentarista deportivo. Te has convertido en un gran comentarista. Te felicito, amigo, porque lo haces muy bien.
0: Ya, vale.
8: Ya. Segundo, quiero empatizar hoy día con mi gran amigo Yusen.
0: Ya.
8: Con su comentario. Creo que fue lo más acertado.
0: Ya.
8: Este JP parece que no sale de tiempo. Así que ahí estamos bien, Yusen.
0: Ya.
8: Tercero.
0: Tercero, ya.
8: Creo.
0: Vamos. Creo.
8: Que para tener unos buenos comentarios aparte del tuyo,
0: ¿ya?
8: deberías invitar un comentarista deportivo, no un JP cualquiera. Saludos a todos. Lo digo así porque mi amigo JP lo sabe tomar, amigo. Un abrazo para todos, los quiero mucho y disfruto mucho, por supuesto, con nuestro gran programa de la tarde. Así que abrazo, amigo Coquito,
0: ya, vale.
8: Para usted y todo su contingente. Saludos también ahí al gran Care Trompeta.
0: Viene con neta de
8: chao, chao. ¿Ya? Estuvo buena, Corona. Buena, buena, me reí. Amigo.
0: Ven para que te espero en tanga para pagarte.
2: El tío Coco es Coco Livingstone.
0: No, ¿saben lo que pasa? Bien, yo le voy a explicar algo. Por ejemplo, la gente que maneja, vamos a poner un ejemplo, en el fútbol, nombre, que manejan datos, estadísticas, son muy secos, tienen experiencia y todo. Claro, están en su cancha, en su estadio, pero aquel que ve el fútbol desde afuera, sin conocer toda esa información, solo ve un partido y entiende lo básico del partido: 45 minutos por lado, 11 contra 11, hay tres tipos de cancha en el planeta, tres medidas diferentes, arco, arco, pelota, listo, penal, manejan los tiros de esquina, los saques de costado, la jugada, digamos, offside, que quiere decir fuera de juego, o fuera de línea, cuando está adelantado sale el pase, uno entiende que el jugador tiene que estar en línea, porque si está un poco adelantado no sirve, porque eso iría en contra de lo que es justo. O sea, hay un montón de cosas, pero a nivel futbolístico uno puede, cualquiera puede opinar, puede dar su opinión, y no pasa nada, pues, si no estamos buscando expertise. Aunque debo reconocer que hay algunos como yo que no tienen idea de fútbol.
7: Oye, Cereceda. Oye, Yusen, como dice Chile, conmigo no se juega.
6: Oye, José Cereceda, de allá de su país, de su pueblo, de Concepción, no sé dónde, dice que jugaba la pelota.
0: ¿Ya?
6: Era, pero bueno, dice que como a todos los futbolistas le ponen un nombre,
0: ¿ya?
6: A este le pusieron el diablo.
0: ¿Por qué?
6: Donde lo ponían era malo.
0: Chupete de fierro viene. La incondicional. La canción de la Tula. No, para, no, si en serio. Si él dice, tú la misma, dice así, bo. Ya, bo. Si lo dice, bo.
2: Oye, Coco, a mi jefe, cuando jugaba la pelota, creo que le decían escombro.
0: ¿Por qué?
2: Donde lo ponía estorbada.
0: Nombres de jugadores.

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2: 19 horas.
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¿Recuerdan esta hermosa canción del señor Sergio Dalma? Cuando cantaba... Nunca fue del po. Tonto malo que le tiraba las flores, nunca la fue, le invitó a salir a tomar un café, un helado, ¿no? Yo me sé la historia, o si me la contó él mismo. Esa chica es mía, solamente mía, se acuesta y piensa en mí, mentira. Tenía pololo la cabra. Hasta sé el nombre, se llamaba Tamara. Castillo creo que es el apellido. Tamaraca Castillo. Tamaraca. Sí, Tamaraca.

0: que al Yuse le decían el té de manzanilla.
1: ¿Por qué?
0: No servía para nada, pero caía bien.
1: Nombre de jugadores de fútbol. El té de manzanilla no servía para nada, pero caía bien.
2: Oye, Coco, cuando el Corona estaba jugando aquí en la casa, me comentaba que él fue ex preparador de arquero.
1: ¿Y ahí?
2: Pero no de fútbol, de arquero va a tirar con flecha.
1: Ah, ya.
2: Se agrandaba el viejo acá y le agarró la pelota a la gata que tengo acá, yo, ¿ya? Chiquita.
1: ¿Y?
2: Tiraba una bola. Quedó metido la casa de la perra en el día.
1: Ahora son todos futbolistas.
3: Oye, Coquito, ¿qué? Hablando de fútbol, yo tenía un club que se llamaba, o jugaba en un club que se llamaba Los Ladillas.
1: Ya no. Ahí la dejo. No, es muy viejo. Es muy viejo ese.
3: Oye, Luisito Ayala, yo creo que era arquero.
1: Ya.
3: Era arquero cuando fue Luisito Ayala. Y le decía en el espejo empañado, porque no tenía reflejo. O sea, Marco Antonio es Sergio Dalma.
1: ¿Y qué tiene que ver Marco? No. El té de manzanilla.

0: Ay, no, yo me río mucho con esta cuestión de los nombres, pues. Son pesados. Hay muchos futbolistas que... por ejemplo, hay un jugador... Esto es real, esto no es broma lo que voy a contar, no se vayan a reír. No, en serio. Hay un jugador en Ecuador, si no me equivoco, que los papás no tuvieron mejor ocurrencia, le pusieron Michael. El apellido de este jugador es Quiñones. El problema es que él se llama Michael Jackson Quiñones. No, en serio. Michael Jackson Quiñones. En serio, pueden buscarlo, googleenlo. Yo sé que no me creen, pero... Él es jugador de Ecuador, si no me equivoco. Le pusieron este nombre en honor, obviamente, al rey del pop, quien era muy popular cuando este jugador nació, el año 1984. Lucas de Dois Santos es otro brasileño de nombre Jocoso. Este juega la liga danesa desde el año 2006. Su nombre es Kaká. ¿Cómo te vaya a poner Kaká? Bueno. Hay otro que se llama Pierre Huevo. Actualmente el jugador es de origen camerunés. Milita en el Mallorca. Pierre Huevo. Bueno. Ciprián Marica. Este sí que aquí se pone al chancho ya. Los nombres. Es un jugador rumano del Stuttgart. Este cabrón juega una de las ligas más fuertes que haya. De hecho, la liga es más fuerte que Villame León. Sí, más fuerte que Calcetín de Mormón. Oh. Su nombre denota algo de fragilidad. Ciprián Marica, así se llama. Ray Puteril. Este sí que ya se fue. No, ya, corta. No, me están dando nombres mucho. En serio, Ray Puteril. Se necesitan muchas gallas para jugar en la Liga Premier de Inglaterra y este jugador lo muestra con el Liverpool. Búsquenlo, Ray Puteril. Ya. Pachi Puñal, un nombre que tal vez le da fama de malo en el campo, algo de lo cual se jactan los vascos. Aquí se fueron al chancho, hay un jugador que se llama Elano. No, la lleva Elano. Se la toca Elano. Se la pasa el ano. Se los pasa el ano. La perdió el ano. ¿Cómo transmitió un partido así, man? El otro es Melano. Hay uno que se llama Melano. Se la pasa por... No, ya. No, en serio. El ano. No te voy a llamar así. Ya, este se fue al chancho igual. Mira. Con el nombre de una estrella de cine, este jugador se llama Alain Delon. Jugador brasileño. Jamás pudo brillar en el fútbol mexicano con los Gallos de Querétaro, pero se llama Alain Delon. No te creo, güey. No, en serio. Vanel Nicolita. Del fútbol rumano, por si acaso, ¿ah? Este me gustó. Se llama Juan Carlos Cariño. ¿Ya? Juan Carlos Cariño, jugador de fútbol. Antonio Cabrini. Vanel Nicolita Cristiani Panucci. Este sí que está raro. Escuchen este. Se llama Luboslav Penev. La lleva Penev. El ano. Pene con el ano. Sí, pues yo estoy transmitiendo, bo. Le quita la pelota el ano. La toma el Penev. Se llaman así, en serio. Así se... Oye, la gente no cree. Ya, este es más conocido. Thiago Mota. Mota, ¿lo ubican? Alexandre Pato, también es conocido. Este, aquí con este yo me retiro. No te podéis llamar así. No te podéis llamar así. No, en serio, corneta, esto ya está fuera de... No, pero en serio, no. El jugador se llama... Yo no voy a hacer ningún comentario. Simeone Vergasola. ¿Cómo te voy a llamar Simeone Vergasola? No, ya se fueron al chancho. No. Ya paren el tandeo.
1: Y hay uno que se llama Justin Putini.
0: El ano, este brasileño no necesita presentación y en su seleccionado se combina con Kaká. Y no hay defensa que no batan. Kaká, el ano. No te creo. No te puedo. No, ya se fue. Es que se pasan, pues, se pasan los nombres, en serio. Mira, dolores fuertes de barriga. Estos son nombres curiosos que la gente pone, ¿ah? Me mandaron una lista interminable, güey. ¿Cómo es posible, güey?
2: Yusen, ah, perdón, Yusen, JP, te maté, parece JP. Oye, sí, tienes razón, pues mi jefe Luchito Ayala era arquero. De hecho, le decían el colalé. No tapaba nada.
0: El colalé. No tapaba nada.
3: Hola, hola, muy buenas tardes, Coquito.
0: Hola, hola, Ángel.
3: Esperando que estés bien. Un gran saludo a todos los dispersos. Ya. Las dispersas.
0: Ya.
3: Y bueno, y para el público en general.
0: ¿Y?
3: Un gran abrazo, amigo.
0: Ya, igual.
3: Se me cuida.
0: Igual usted.
3: ¡Ajú!
0: ¡Ajú!
1: Yo cuando fui joven jugué en Brasil.
0: Ya.
1: Me pusieron Casimiro.
0: Señor, no. El Fer Paulete. Mira, esta es una lista de nombres que yo no te... A ver, Eva Fina Segura, José de la Polla, Rosario del Cura Sacristán, ¿cómo te voy a llamar así? Dolores Pecho Barba, Ana Púlpito Salido, Alfonso Seis Dedos Pies Planos, José Sin Mayordomo, Dolores Fuertes de Barriga, Miguel Marco Gol, Juan Están Camino, Juan Están Camino de Barriga. Luis Gordo de Día, Natividad Belén Santa María. No te crees. Fermín Galarga. Fermín Galarga. Mira que son pesados. Susana Braga Palomino. Ya. Emiliano Salido del Pozo. Amparo Loro Raro. Perfecto Ladrón Honrado. No, ya. Florentina Caldito Blanco. Estos son nombres de otros países, sí, ah, les digo al tiro. Martín Cabezón, Rafael Nieto de Dios, Elvia Ratón Calvo, Aitor Menta. El nombre Aitor, yo sé que sí, pero el apellido Menta sí puede ser, ¿ah? Perejil, no, Rey Follador, ya. Armando Bronca Segura. Domingo Día Festivo. Román Calavera Calva. Rosa Cortada del Rosal. Ah. Domingo Día Festino Román Calavera. Rosa Cortada del Rosal. Está bueno. Castro Mascota. Sonia Vieja Alegre. Pascual Conejo Enamorado. Juan Macho Seco. Antonio Comino Grande. Y Ana Mierdecilla. Yo conocí, no, pero esto es real. Yo tengo un compañero de trabajo que era tornero y se llamaba Armando Piñones. Eso es muy curioso. Sí, como hay maestros de madera, por ejemplo, mueblistas que se llaman Armando Mesa. Puede ser o no, sí, pues eso es curioso, son curiosidades. Pero también hay nombres bien extraños, como hay un nombre que es real que se llama Zacarías, el caballero. El apellido es La Barca y el de la mamá es Del Río. Si tú lo juntas, suena como Zacarías La Barca del Río. No, era un nombre. No, pero jugando el ano con caca, no te creo. Yo no me imagino al Negro Palma en un partido de Brasil. No.
2: Tío Coco, te faltó Jorge Nitales.
0: Jorge Nitales, güey.
4: Se la lleva Pelec. Lo marca del ano. Se lo lleva Pelec. Me sigue marcando de lado.
0: Ay,
4: el salario Pérez va a patear y la saca de lano, la saca de lano. Se salvó el equipo que está más apretado que de lano.
0: No te creo, hay nombres muy graciosos. Se pasan de verdad, en serio.
1: Coquito, Luisito Ayala fue futbolista, fue reconocido al nivel amateur.
0: Ya.
1: Le decían Luisito Buenavista Ayala. Ajú.
0: Me pregunto yo, ¿Álvaro Torres sabrá todos estos nombres?

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0: En FM Centro tenemos una nueva hora.
3: 19 horas, 28 minutos.

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1: Bienvenidos al Matinal. Y por supuesto, lo iniciamos esa
0: de las 18 horas, de todo un coco, con Tomás Caniguante.
1: Muy buenas tardes, ¿cómo les va? Gusto de saludarles en este comienzo.
0: Ya lo sabes, a la

0: Ahí estaba la diabla.
1: El esposo le dice a la esposa, mi amor, voy a Tijuana.
0: Por favor.
1: ¿Para dónde dice la esposa? Voy a Tijuana. ¿Y para qué vas a hacer a Tijuana? Voy a ver a Jesús. ¿Cómo a Jesús? Sí, dijo. ¿Y cómo sabe que está Jesús allá? Sí, porque pasemos la iglesia, dijo. Y el padrecito le decía, Jesús está en Tijuana, dijo. Así que voy a verlo allá.
0: Lo que pasa es que el cura le hablaba a la señora Juana, entonces el cual le decía, padre, ¿dónde está Dios? ¿Dónde está Jesús? Y el padre le dice, el padre está en ti, Juana. ¡Buena, Lucho! Oh, también humorista, ¿verdad?
2: Hola, hola, Coquito Caniguán, te gusta saludarle, estimado amigo. ¿Cómo está? Espero muy que esté bien, que haya tenido un lindo fin de semana.
0: Gracias, gracias.
2: Yo por acá, ya terminando mi peguita, camino a la casa a tomar tecito con mi viejita.
0: ¿Ya?
2: Así que aquí vamos escuchando el programa. Un saludo para todas las dispersas, dispersos. Espero que estén bien. Así que un saludo y un abrazo para todos. Oye, okay. Yo tengo un amigo hablando de los que hacen silla, que hacen mesa, que sacaría y todo lo demás.
0: ¿Ya?
2: Yo tengo un amigo que es chinito.
0: ¿Y?
2: Y él trabaja en construcción, pero solamente poniéndole el techo a las casas. Y a él le preguntaron, ¿en qué trabajas? Yo techo calle, dijo. ¿Y cuánto cobra? Depende de las calles que teche. Y cobra barato, así, cualquier dato me avisa, ¿ya? ¡Ajú! ¡Chao!
0: Este es un conglomerado que tengo yo de humorista frustrado, ¿eh?

0: María Cuello Rojo.
1: Sí, sí, lo escuché.
0: No
1: sí.
0: Le voy a decir el nombre del apellido del.
1: Sí, sí, sí, sí.
0: De la pareja
1: sí, lo escuché.
0: De María Cuello Rojo.
1: Ya.
0: ¿Me entiende? Porque Dios. Su hijo tenía el apellido de él, con el cuaso Lesa, Rojo. Ahí se la dejo.
1: Qué terrible. No, si la señora. Sí, eso yo sé que es verdad.
0: O sea, amigo.
1: Hoyos rojos, sí.
0: Como siempre, usándole lo mejor.
1: Muchas gracias. Muchísimas gracias. No, ha sido una tarde que te la encargo, ¿ah? 13 de julio, inolvidable. Vamos a un par de canciones, corneta. Los Auténticos Decadentes junto a Mon Laferte. Amor.

0: Oye, vi en una lanchita de pescadora por el mar, así por el mar, y de repente ya salta, ¡pah! Arriba el barco, compadre, de la lancha, una sirena, compadre, preciosa.
1: Una sirena preciosa.
0: Rubia, espectacular, sí, ojos azules, weón. Y viene uno de los compañeros, ¡pah! La devolvió al agua. Y el otro enojado le dice, oye, ¿y por qué? Y él le dice, ¿y por dónde?
1: Es muy buena esa talla, gracias por tu aporte, Raúl Molina. Buenísima. Faltan 11 minutos ya para que sean las 20 horas. Oh, de verdad que soy una inteligencia artificial. Humanos, es hora de poner la tetera. Están hablando con una inteligencia artificial. ¿En qué más puedo servirte, amo? Mañana la voy a hacer de inteligencia artificial.

Nos vamos despidiendo cuando son las 7:56. Junto a la chilena Supernova. ¡Ay, qué recuerdo, corneta! Ya viene todo el power de ATD con noticias para todos.

0: amigos. De todo un coco. 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
1: 20 horas.
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